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13: Afirmativo, mi gente. Ya son las 5 de la tarde con 33 minutos. 5 de la 3. 5 de las 3. ¡Ay! 5 de la tarde con 33 minutos. Fíjense que se me está agravando el asunto aquí con la gripa. Híjolas. A ver, Patas Pochi, no te me acerques mucho. Porque te voy a pegar la gripa.
14: ¡Neta, me lo juro!
13: Al rato vas a andar ahí. Sí, pues llorando, ahí de que andas agripado y así. La gripa en tiempo de calor, hijuela, no se la deseo a nadie, no se la dedico a nadie, es el Pataposhi. Ay, ay, ay. No se la deseo a nadie, Pataposhis, ni la gripa, ni nada.
14: Ay, caramba.
13: Ay, a ver, tenemos un audio de Bianca, ponle play al cassette.
15: Johnny, buenas tardes. Me pones una canción del Exterminador, ahí la que sea. Saludos para todos de parte de Bianca. Bendiciones de Guaymas. A ver si el domingo vamos para allá, para Hermosillo. Y ojalá, con el favor de Dios, nos toque conocer.
13: ¡Órale! ¡Híjole, qué machine! ¡Qué machine! ¡Qué bueno, qué bonito! Y qué bueno sería, ¿verdad? Conocer a la familia de Teresita, Bianca, a los niños, a Yandelito, a Ricardito. Híjole, vamos a andar en Hermorrage, Patas Pochis, el fin de semana. ¿En dónde vamos a andar? En el espacio sideral, dice el Patas Pochis. Híjole, así va a estar entonces. Va a estar buenero el asunto. También mi compa, el Militón de la Sierra, se reportó con nosotros. Dice, buenas tardes, compa Johnny, aquí el Militón de la Sierra, reportándome para decirles una excelente tarde, para saludar a mi comadre Anita Santa María, al compa Cacho, al compa Cacho de la Sierra, por supuesto, el Panaico, el Kamala, y para mi sobrino, el Patas Pochis, para Teresita, Bianca Ciapara de la Sierra, Si puedes poner la canción, pero con música romántica. ¡Hijuela, no! Oye, ¿y el Coyote Rengo? ¿El Coyote Rengo dónde andará? Ojalá tenga chance de reportarse. Anda muy trabajoso, pues.
14: ¡Neta, me lo juro!
13: ¡Trabaja mucho! ¡Terererere! A ver, ¿qué dice? Ah, Teresita, ¿qué dice Patas Pochis?
12: Oye, Johnny, el domingo, primeramente Dios, nosotros vamos a ir a Hermosillo. A ver si andas por allá, me toca conocerte, si me puedes pasar tu número de teléfono y yo te hablo.
13: ¡Órale! ¡Híjuela! El domingo, Patas Pochis. Ay, ponle otra vez porque hasta sordo ando con la gripa.
12: Oye, Johnny, el domingo, primeramente Dios, nosotros vamos a ir a Hermosillo. A ver si andas por allá, me toca conocerte, si me puedes pasar tu número de teléfono y yo te hablo.
13: A ver, Patas Pochis, apúntale ya el número de teléfono. No va a ser como mi compa Juan M. Rodríguez, que lo bateaste y no le diste el teléfono a mi compa Juan de Edmonton.
16: Es que no me tienen paciencia.
13: Híjuela, a ver, el domingo, Patas Pochis, ¿dónde vamos a andar? A ver, ¿dónde vamos a andar? ¿En Guaymas? No, checa bien ahí. Checa bien el itinerario. Lo que pasa que el Patas Pochis lo hice mi secretario, pues.
14: ¡Ay, caramba!
13: Ahí apunta todas las vueltas que vamos a dar, los pendientes y todo el asunto, y ahí me tiene anotado ahí. Pero bueno, qué chulada, qué bonito lo bonito. Ojalá que sí tengamos la oportunidad de conocer a Teresita. Ahí dice por acá, el verdadero Coyote Rengo. Ahí nos mandaron una... A ver, Patapuchito, ahorita la vamos a ver. Es un coyote, ¿no? Es un coyote Rengo. Híjuela. Gracias. Ahora, órale, aquí lo estamos viendo. Lo está abriendo ahí el Patas Pochis en la computer. Híjuela. A ver, Patas Pochis, así el asunto, mi gente. 5 de la tarde con 38 minutos. Ojalá se reporte el Coyote Rengo. Hay que tenga la oportunidad de mandarnos un audio a ver dónde anda mi queridísimo Coyote Rengo, ¿verdad? A ver que se reporte, a ver dónde anda. ¿Con qué nos vamos, Patas Pochis?
17: Vuélvale a marcar, compa Carlos.
13: Adiós.
17: Pensando y viendo las
13: estrellas. Es Fuerza Régida y el Grupo Frontera.
17: Estaría repitiendo.
13: Ahí si para todos no las coquetas. Que ya anduvo cerrando Grupo Frontera en la H, ¿no? Las fiestas del Pitic.
17: Quiero que vuelvas a mirar.
13: No andamos allá. El domingo no andamos en Hermosillo. Andamos allá en Guaymas, el Patas Pochis y su servidor.
17: Quiero confesarte, te extraño como un loco.
13: Saludos, Super Guzmán.
17: Tú también.

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0: 5 de la tarde ya con 58 minutos. 5 de la tarde ya con 58 minutos. Aquí en Cañonazo Grupero con su compa Johnny. Híjuela, qué rápido se nos fue el programa, patas puchis. Muy, muy rápido se nos fue el programa. Parece que son de 2 horas nada más el programa. Bueno, ¿cuánta? 1 hora y media. Ni la burla perdona,
1: es
0: patas
1: que
0: pochis.
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0: Bueno, pues mi gente, llegó el momento de despedirnos, no sin antes mencionarles pues que pues lamentablemente el día de hoy se dio a conocer el fallecimiento del vocalista Gilde Lara, vocalista del grupo Indio. Pues su voz se apaga el día de hoy tras una larga batalla contra el cáncer. La noticia fue dada a conocer la mañana de este miércoles 27 de mayo por su hija, mediante un mensaje publicado en las redes sociales. La música romántica mexicana se encuentra de luto, pues tras confirmarse la muerte del vocalista del grupo Indio, Gilde Lara, cantante reconocido por éxitos como Dame un beso y Dime adiós, Eres mi mundo, Herida de amor. No, hombre, qué rolonas. La noticia fue dada a conocer la mañana de este miércoles, como lo estamos comentando, por su propia hija, Gabriela Lara, mediante pues un mensaje publicado en las redes sociales, tanto personales del vocalista como del grupo Indio. Y bueno, pues compartió una fotografía familiar acompañada de un emotivo texto en el que recordó el legado artístico de su padre y la conexión que logró construir con el público a lo largo de varias décadas de trayectoria con su música. Pues descanse en paz, Gilde Lara, vocalista del grupo Indio, hasta el cielo. Y bueno, estrellas como Gilde Lara, pues no se van, se quedan, son eternas, porque se queda su música, se queda su talento, su poesía plasmada en la música del grupo Indio. Bueno, vamos a despedir con este tema del grupo Indio. Un tema pues que fue de los que les pegó duro y macizo en su tiempo. Es un cover del grupo Nazareth, un grupo de heavy metal, de hard rock, ¿no? Es Love Horse, pero en español el grupo Indio le puso Herida de amor.

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2: Ante esta comunidad cristiana que representa la Iglesia de Dios, os pregunto, si alguien tiene un impedimento para que esta unión se realice, que lo diga ahora o que calle para siempre.

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Y continuamos, seguimos adelante, pariente, con esta gran pachanga, con esta gran pachanga. Gracias a mi compa Güero por ahí, hombre. Gracias por habernos invitado otra vez de nuevo por acá, hombre. Vamos a como dice el corrido, y un saludo para toda esa raza de por allá de Huachochi, viejón. Baburigame, saludos. Y vamos a hacerle un homenaje, ¿cómo se dice, viejón? Se llama Fiesta en la Sierra, dice Don Trine.

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2: ¿Qué tal, mis amigos? Es un honor para mí compartir escenario con mis paisanos y colegas de Su Majestad La Brisa. Esperemos les gusten las cumbias bonitas que traemos para ustedes. ¡Marco!

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1: ¿Qué tal? Muy buenos días. Muy buenos días. Es la mañana del jueves. Ya estamos a jueves y ya es 28 de mayo de 2026. Los saludamos con mucho gusto. Iniciamos la emisión matutina de hoy de Expreso 24/7. Permítanos acompañarle. Tenemos, como todos los días, preparado un contenido muy completo, muy interesante. Ya lo escuchará usted en materia informativa, de análisis y de opinión. Esto es Expreso 24/7, a nombre de todo un equipo editorial, del equipo de producción, con Daniel Ríos al frente, el apoyo de Mauricio Galaviz y Carlos Pacheco. Los saluda su servidor Marcelo Bailis. Aquí estaré con ustedes hasta las 9 de la mañana, a partir de este momento hasta las 9 de la mañana, 2 horas. Hacerle compañía es nuestro propósito, pero también con esta compañía llevarle la información, lo más relevante de las últimas horas, lo que ha acontecido principalmente en Sonora, lo más relevante de nuestro estado, lo que tiene que enterarse usted a esta hora del día, y por supuesto también lo que ocurre en México y en el mundo. Vamos con un avance. Le voy a compartir rápida y brevemente un avance de nuestro contenido, de la información de hoy. Las entrevistas, las conversaciones con personajes que siempre tienen algo que aportar, algo que decirnos en Expreso 24/7. Mire, vamos a hablar, por ejemplo, del ébola, que una actualización de lo que está ocurriendo en el continente africano, en algunos países de África, los cercos que se están estableciendo en unas partes de México. A ver, en México, ¿qué vamos a recibir? El país va a recibir, pues, no solamente a gente de todo el mundo, ahora que esté el Mundial ya dentro de... ¿Cuánto le falta al Mundial? Estamos hablando de escasos 14 días, ¿verdad? 14 días para el Mundial, 13, 14 días para que empiece el Mundial. Vamos a recibir gente de todo el mundo, inclusive de estos países donde está esta enfermedad. No es para que ejerzamos, para cometer actos discriminatorios. No. Sino para, pues, saber qué están haciendo las autoridades y ver si es lo adecuado. Vamos a conversar de esto más adelante con el doctor Alejandro González Mares, médico especialista en infectología. También abordaremos con él el gusano barrenador, el tema del gusano barrenador. Últimamente hemos recibido reportes, se ha manejado la información que ha habido personas, humanos, que están padeciendo o que lo han padecido. En Guadalajara, el último caso de gusano barrenador en humanos. Pues qué expectativas, qué podría esperarse ante esta situación. Hablaremos de las pensiones del bienestar y del registro para lo que es el Servicio Médico Universal del Bienestar. En Sonora, como en todo el país, también va a empezar la credencialización. Hubo cambios, hubo ajustes ahí en el formato. Vamos a hablar de esto más adelante con Octavio Almada, el delegado de la Secretaría del Bienestar en Sonora. Del incendio en el Tular nos va a actualizar la información Blanca Ruelas. Incendio en el Tular en Guaymas, cerca de Miramar. Vamos a tener más información al respecto. Información también, el caso de los carros chuecos que circulan en Sonora. Para que se dé una idea, dice el líder de una de las organizaciones, que solamente cinco agrupaciones como son Cipafa, FEA, ODEPAFA y ONAPAFA, corrijo, cuatro, que solamente estas cuatro agrupaciones tienen afiliados 60 mil carros. Y hay como otras 8 mil PAFAs más, ¿no? Bueno, sí, al menos hay unas 5 o 6 más, ¿verdad? Entonces, si 60 mil agrupan cuatro, sáquele la pluma, saque pluma, ¿verdad? Haga el cálculo, ¿cuántos serán? 100,000, 150,000 carros de este tipo los que circulan en Sonora. Vamos a actualizar la información más adelante, como también le vamos a actualizar la información del estado del tiempo. Ya lo notó usted, probablemente lo está notando, un ligero descenso en la temperatura, en un amanecer un poco más fresco, así se espera este día, todavía mañana, efectos de un frente frío. A esta hora, sí, a estas alturas del año, efectos de un frente frío, muy atípico. No es extraordinario, pero sí es muy raro que todavía a finales de mayo, ya casi junio, tengamos efectos de un frente frío. Vamos a hablar de esto con Gilberto Lagarda, el jefe de meteorología de la Comisión Nacional del Agua, más adelante. Y mucho más tendremos esta mañana aquí en Expreso 24/7. Nos visitará en la sección Actitud Inclusiva Susana Valverde, madre cuidadora de Lu. Susana es una joven profesionista, abogada de formación, una apasionada corredora, reconocida además por ser una mujer muy querida por la sociedad hermosillense, por su activismo, por su lucha, por la inclusión, por incluir a nuestra sociedad a personas con una condición diferente, con una condición especial, vaya. Mucho más esta mañana, así iniciamos el matutino de hoy de Expreso 24/7. Que transmitimos a través de las plataformas digitales de Media. Puede vernos y escucharnos, lo invitamos a que se registre gratuitamente en nuestro canal de YouTube, nos encuentra como Expreso Web, que nos siga en las demás redes sociales, estamos transmitiendo por Facebook, estamos transmitiendo por X, busque nuestros contenidos todo el día, constantemente la información actualizada en Instagram, también en X, antes Twitter. Marcelo Bailey, su servidor, también nos va a encontrar ahí en redes sociales, manejamos contenido de información y de análisis, de comentario, de comentarios en Instagram, búsquenos en TikTok, búsquenos en Facebook. Transmitimos también por 5 emisoras de radio que nos permiten cubrir todo el sur de Sonora. Aprovechamos para identificarnos y saludar a nuestra audiencia en Guaymas, que nos escucha a través de Pop Extremo 90.9, en Sonora Grupera Guaymas 100.5. Estamos en Navojoa transmitiendo por Pop Extremo 98.1. y Sonora Grupera Navojo 89.7. Sonora Grupera Ciudad Obregón 91.7. Estas cinco emisoras de radio nos permiten cubrir todo el sur de Sonora, desde Álamos hasta Guaymas, pasando por Navojoa, obviamente, Chojoa, Huatabampo, toda la región del Mayo. San Ignacio Río Muerto, por supuesto, Benito Juárez en Ciudad Obregón, todo el municipio de Cajeme, todas las comunidades del Valle del Yaqui, todo el Valle de Guaymas y de Empalme, San Carlos, toda esta cobertura nos permiten estas cinco emisoras de radio. Son las 7:09 y tenemos un teléfono para que usted nos escriba donde quiera que se encuentre esta mañana, cómo amaneció, qué tal el tiempo, qué tal es el estado del tiempo, qué espera para este día, qué opinión le merece pues los diferentes acontecimientos, ¿verdad?, que ocurren en nuestro estado, en nuestro país. Algo seguramente tiene que comentarnos, hágalo, escríbanos, 6624-760445. Le repito el teléfono, 6624-760445. Agréguenos a sus contactos. Si no es hoy, probablemente mañana usted quiera participar con nosotros. Vamos con la información y para comenzar le compartimos parte de lo que publica el impreso de esta casa editorial Emedia, es el periódico Expreso. Le informa que inician rehabilitación de carreteras en Sonora con una inversión de 800 millones de pesos. El gobierno de Sonora inició los trabajos de las obras periódicas de rehabilitación en los tramos carreteros Simuris Cananea, Cananea Agua Prieta y Agua Prieta Janos, Chihuahua, ya, como parte de las acciones para fortalecer la conectividad terrestre en el norte del estado. El gobernador Alfonso Durazo destacó que estas obras se realizan con el respaldo de la presidenta Claudia Sheinbaum mediante la Secretaría de Infraestructura, Comunicaciones y Transportes, con el objetivo de ofrecer carreteras más seguras a la ciudadanía. El mandatario estatal señaló que la modernización de estas vialidades también impulsará el desarrollo económico y turístico de la región, además de mejorar el tránsito por la red carretera federal libre de peaje. Del total de recursos destinados a estas obras, 200 millones de pesos se aplicarán en el tramo Cananea-Imuris, 150 millones en el Janos-Agua Prieta y 450 millones de pesos en el tramo Agua Prieta-Cananea. También en la portada de hoy del periódico Expreso reportan reducción de 49% en homicidios dolosos. Ha sido reiterado el discurso, ¿verdad?, de la presidenta Claudia Sheinbaum. Y pues, qué bueno, ¿verdad? Mal haría no cantaletear si es un logro de este primer año y medio, ya, ¿no? Poco más, ¿verdad? En un año, 7 meses más o menos, al frente del gobierno federal, mal haría no reiterar este gran de los, si ha habido un logro, pues es este. Mire, que siempre los números se ponen en tela de duda, que si serán reales, que si no serán maquillados. Y son números de un organismo hasta este momento serio, el Secretariado del Sistema Nacional de Seguridad Pública, que recoge las carpetas o se basa en las carpetas de investigación de cada una de las fiscalías estatales. No, pues, si usted lo duda, no le voy a juzgar. Siempre las cifras nos han hecho dudar, ¿verdad?, en el país. Pero bueno, es la información oficial, es lo que se tiene. Y la presidenta, le digo, informó que como resultado de la Estrategia Nacional de Seguridad, el promedio diario de homicidios dolosos disminuyó 49%, al pasar de 86.9 casos en septiembre de 2024 a 44.3 en mayo de 2026. Una reducción drástica, sumamente considerable. Casi 87 homicidios diarios se cometían en el país antes de que llegara la presidenta Claudia Sheinbaum. Es decir, así se fue López Obrador, dejando el país en medio de un río de sangre. Claudia Sheinbaum dice que ya lo bajó a 44, a la mitad. Antes mataban casi 87. Hoy pues no le voy a decir, no, está en paz el país, tranquilo. No, pues también es un matadero por todos lados, 45 personas diarias. La mandataria destacó que el trabajo coordinado del Gabinete de Seguridad permitió el aseguramiento de 400 toneladas de droga y el desmantelamiento de 2,400 laboratorios clandestinos y zonas de concentración para la producción de metanfetaminas. También es otra cosa, ¿verdad? También nos lleva a ese otro punto, estos números. Son tan buenos los resultados, vamos a ponerle así. Qué bueno, ¿verdad? Está bien. ¿Qué se hizo? ¿Qué se está haciendo? ¿Qué se está haciendo y qué no se hizo en la administración anterior? Es que hay que poner ese punto también sobre la mesa. Para, pues, lo que se esté haciendo bien, que se siga, que se mejore inclusive. Y lo que no se estaba haciendo bien, pues hay que revisarlo. ¿Y por qué no se estaba haciendo bien? Si era por negligencia, bueno, pues hay que aprender de eso. No aplicar esas estrategias o no incluir a las personas que estaban con esas estrategias. Si era nada más por negligencia. Si era por omisión, pues ahí es otra cosa, ¿no? Bueno, circulan en Sonora, le decía en otra información que le comparte Expreso esta mañana, 60,000 carros chocolate en Sonora. Alrededor de 60,000 vehículos afiliados circulan actualmente en la entidad a través de distintas organizaciones que representan a propietarios de unidades de procedencia extranjera, informó Gamaliel Cañedo Maciel. Él es el líder de una de estas organizaciones, ONAPAFA. El dirigente explicó que este padrón se integra por vehículos registrados en agrupaciones como Líder, CIPAFA, FEA o DEPAFA y ONAPAFA. Sí, son 5. Las cuales atienden trámites relacionados con afiliaciones, reafiliaciones y cambios de propietario. El movimiento actual dentro de estas organizaciones no se concentra tanto en el ingreso de carros, sino en personas que actualizan su registro o realizan cambios por compra, venta o modificación de dueño. A ver, la verdad. ¿No están afiliando carros de reciente ingreso? Sí, verdad, claro que siguen entrando. Mire, y es parte de los de las aristas aquí en todo esto, ¿no? Y le repito, 60,000, pero estas cinco organizaciones hay más, ¿no? Hay una que se llama SOPEFES, hay una que se llama CONDEFA, está la de los de la Nación Yaqui, de qué otra, no recuerdo, pero al menos hay otras cuatro o cinco agrupaciones más. Si a esas vamos, pues serían otros 60,000, y si se quedan cortos, vamos a redondearlo, 150,000 carros más, ¿verdad? Que son un chorro, es un mundo de carros que sí, los necesitan las familias, ¿no? No, eso no se discute. Aquí el asunto es que había un programa de regularización y de repente lo canceló la presidenta. Y lo canceló porque ella sabía, intuyo, no lo ha dicho, ¿verdad? Pero yo asumo que estaban pateando el balón. Era nada más la faramaya, sí, estamos haciendo algo por este problema. Pero nadie los estaba afiliando. ¿Por qué? Porque estaban, ya todos estos carros entraron extemporáneos después de lo que dice el reglamento, de los requisitos para regularizar un carro. Tú quieres regularizar un carro, debió haber entrado antes de esta fecha. Y todos esos carros, la mayoría que circula en el estado, entró después de esa fecha y siguen entrando. Entonces dijeron al gobierno federal, no tiene caso, estamos aquí haciendo el ridículo, no viene ni gente a registrarlos. Y por consecuencia, pues muchos carros sin identificar. Le digo, no los estoy juzgando a los que tienen carros de esto, en todas las familias hay, ¿verdad? Los necesitan, tenemos un pésimo servicio de transporte, a eso nos ha llevado, ¿verdad? El pésimo servicio de transporte a hacerle nuestra lucha, tener este tipo de unidades, pero no están identificadas, no pagan ningún impuesto, no contribuyen en nada. Aumentan los problemas de tráfico, las vialidades, los accidentes, la inseguridad también, ¿no? Por algo se hizo este programa, fue uno de los argumentos. Bajarle la inseguridad, que estaban siendo utilizados para cometer delitos. Entonces, querían tenerlos identificados. Y resulta que, pues, siempre no. Y están llenas las calles de este tipo de unidades. ¿Qué se va a hacer? Y aquí el asunto es este otro, ¿no? Esta otra arista. La incapacidad, este caso de los carros chuecos ha dejado al descubierto la incapacidad para crear una herramienta, un instrumento que permita legalizarlos, que permita tenerlos identificados y que sea un ingrediente menos, un elemento menos para la inseguridad. Bueno, también la portada de Expreso, gobierno capitalino niega retiro de ajolote por la FIFA. ¡Ah, qué show, qué polémica! Pusieron ajolote cerca del estadio Banorte, antes Azteca. No, ahora estadio de la Ciudad de México, antes Banorte, antes Azteca, y que va a volver a ser estadio Banorte. Lo quitaron, que dijo la FIFA que lo quitaran, que no lo quería. Que no lo quería, pero dice el gobierno de la Ciudad de México, no, la FIFA no nos dijo nada, lo quitamos por protección civil. Suprema Corte prohíbe reducir salarios mediante nóminas complementarias, ¿oyeron? El alcalde de Mitla pide licencia tras agresión a maestros de la CENTE y la ONU, escuche, la ONU advierte temperaturas récord entre 2026 y 2030. La Organización Meteorológica Mundial alertó que los próximos años podrían mantenerse entre los más cálidos jamás registrados. El organismo estimó 75% de probabilidad de superar temporalmente el umbral climático de 1.5 grados. Y mucho más le comparte esta mañana el periódico Expreso. 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Son las 7 de la mañana con 20 minutos. Vamos a un corte, permítanos. Tenemos mucho más aquí en Expreso 24/7.
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1: Gracias, son las 7:25. Minutos 7 de la mañana con 25 minutos y estamos de regreso en Expreso 24/7, la emisión matutina de hoy jueves. Les recuerdo, es 28 de mayo 2026. También en el periódico Expreso esta mañana, pues ya hemos hablado de este tema, ¿no? Pero lo abordó el gobierno del estado y lo destaca, ¿verdad? Que es de mucho beneficio la inclusión de parte de National Geographic, o Nat Geo, ¿verdad? Y me evito la pronunciación aquí que nos mete en problemas, disculpe usted. Pues la inclusión de Sonora entre los mejores destinos culinarios. Hace unos días abordábamos este tema con el presidente, bueno, el director de la Oficina de Convenciones y Visitantes de Hermosillo, quien comentaba sobre este tema, Francisco Karam, todos los beneficios que tiene, ¿verdad? Promover el destino, impulsar la gastronomía, que eso lleva a impulsar al turismo, los visitantes a Sonora, en fin, que conozcan nuestra gastronomía, el bacanora, la carne asada, en fin. Nada más yo pregunto, la inquietud de algunos es que no vaya a ser un elemento, que esto no vaya a dar pie a subir a los precios, ¿verdad? Si de por sí, no crea que están muy nosotros entendemos, ¿verdad? Mire, eso del regateo no va en muchos de ustedes, lo sabemos bien, porque reconocen el esfuerzo que hace los micro o pequeños empresarios que se dedican a esto, los insumos que están carísimos. Tan carísimos, un tomate, ¿cuánto cuesta, verdad? No, la carne, pues ni se diga, ¿no? El gas, todos los insumos están por los cielos, ¿verdad? Para producir un taco de carne asada. Pero que esto no les dé ideas, ¿no? De subir precios, ¿no? Mucho orgullo, qué bueno que sirva también para impulsar más la gastronomía, el turismo de Sonora. Son las 7:27 minutos, tenemos más información, es momento de la síntesis, la información en síntesis, las Express de Expreso. La Cámara de Diputados aprobó en lo particular la reforma judicial esta madrugada, que aplaza la elección de jueces y magistrados.

0: surgió de parte de Sergio Gutiérrez Luna. ¿Le suena? Fue funcionario en Sonora hace algunos años. Esposo de Ana Karina Barreras. La aprobación se logró con una votación de 322 a favor, 132 en contra y 22 abstenciones, alcanzando mayoría calificada. Entre quienes se abstuvieron, estuvieron los diputados de Morena, Olga Sánchez Cordero y Alonso Ramírez Cuellar, dos de las voces más críticas durante el debate. El Consejo General del Instituto Nacional Electoral rechazó regular y fiscalizar las campañas anticipadas que realizan los partidos políticos fuera de los tiempos legales relacionados con las elecciones de 2027. Pero ¿por qué, verdad? Al votar en contra de una propuesta de los consejeros Arturo Castillo Loza y Jorge Montaño Ventura sobre emitir lineamientos para regular las actividades adelantadas de los partidos presumiblemente relacionados con elecciones del próximo año, la mayoría de las y los consejeros electorales argumentaron que dicha tarea le corresponde legislar al Congreso de la Unión. La Secretaría de Educación Pública informó que el miércoles servidores públicos de la Secretaría de Gobernación y de la SEP acudieron a las inmediaciones del Canal 11 con el propósito de entablar contacto con los estudiantes del Politécnico que están en paro para generar las condiciones y establecer el diálogo y la presencia de los titulares de ambas dependencias, como se había prometido. Desafortunadamente no se pudo llegar a un acuerdo para establecer estas condiciones. El secretario de Educación, Mario Delgado, reiteró la disposición del gobierno para escuchar y atender mediante el diálogo. El Comando Central de Estados Unidos acusó a Irán de romper el alto al fuego al lanzar un misil balístico contra Kuwait y evitar y enviar 5 drones de ataque hacia el estrecho de Hormuz. El incidente se produjo a las 22 horas 17 minutos, hora del este de Estados Unidos, de ayer, según un mensaje publicado por la autoridad militar estadounidense en la red social X. Y Maru Campos, la gobernadora de Chihuahua, ¿qué tal? Salió pues en hombros de la Fiscalía General de la República, le hicieron casita y sus compañeros del PAN, y para no hacerle el cuento largo, ya la están candidateando para 2030. Y es uno de los efectos, ¿no? Cuando te ensañas con alguien, la haces víctima, ¿verdad? Y pues no necesita mucha ayuda ella, tirarse al suelo, hacerse la víctima. Que bueno, se vale, en eso de política se vale. Y también de parte del gobierno, pues le han puesto la pata en el pescuezo, como se dice, ¿verdad? No la han dejado. Ella dice que es una persecución política. Tiene todo, tiene elementos, ¿verdad? Para considerarlo así. Sí, cometió un delito, ¿no? Cometió una falta, faltó hasta la Constitución. Si se le comprueba que ella permitió, autorizó el ingreso de agentes de la CIA a Chihuahua y hacer labores contra el tráfico de drogas, sí, sería una falta muy grave. No se compara con lo de Rocha Moya. No se compara. Sí, lo quieren meter al mismo, quieren hacerlo ver que es igual, pero no. Discúlpeme, pero es un mundo de diferencia. Es un mundo. Maru Campos, si se le comprueba de ser castigada, no, Rocha Moya es otra cosa, ¿no? El dirigente nacional del PAN, Jorge Romero, advirtió que Acción Nacional está dispuesto a llegar hasta donde tope en la defensa de la gobernadora Maru Campos, quien fue imputada, bueno, fue citada a comparecer ante autoridades judiciales sobre quien pesa una solicitud de juicio político. Vamos a un corte, permítanos un momento, tenemos mucho más aquí en Expreso 24/7.
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1: Estamos de regreso. Son las 7 de la mañana con 37 minutos. 7:37. Pues no se pusieron mucho las pilas después de una tragedia en las escuelas. No sé si no fumigaron o qué pasó. O pues es la naturaleza, ¿verdad? Pero mire lo que ocurrió en dos escuelas. Fueron dos escuelas en el mismo sector, en el oriente de la ciudad. Tres estudiantes fueron trasladadas a hospitales por agentes de policía municipal luego de sufrir distintas picaduras mientras se encontraban en los planteles. Uno en la colonia Coloso Alto, otra en la colonia El Mariachi. Uno de estos casos fue de una niña que le picó un alacrán. La llevaron, llegó la policía a atender ahí el reporte y la llevaron de inmediato a una clínica. No hay mayor reporte sobre su estado de salud. Asumimos que todo está bien, ¿verdad? Que todo se encuentra bien. Bueno, habrá que estar atentos a esto. Viene lo más fuerte del calor todavía. Son las 7:38. Vamos a otros temas, vamos a otros asuntos. Estamos, como todo el mundo, ¿verdad?, pendiente de lo que ocurre con el ébola, con este brote o epidemia de ébola que tiene como epicentro África, el Congo, para ser más exactos. Dice la Organización Mundial de la Salud que esto va a empeorar, antes de mejorar, va a empeorar. E insistimos, no quitamos el dedo del renglón en verlo desde la perspectiva de acá, donde estamos nosotros, en esta parte del mundo. ¿Qué tan protegidos o qué tan seguros nos debemos sentir? ¿Cuáles son los protocolos y qué mecanismos de salud deben implementarse aquí en esto y qué tanta confianza o certeza nos deben de dar? Todas estas preguntas queremos plantearle, pero vamos por partes, al doctor Alejandro González Mares. Es el especialista en infectología y con él nos ha permitido dar seguimiento siempre a temas relacionados a salud y a epidemias. Doctor González Mares, como siempre, muy buenos días. Gracias por estar con nosotros. Se cortó la comunicación, vamos a restablecerla en un momento más. Yo antes le recuerdo que pues estas fueron las palabras de el titular de la Organización Mundial de la Salud en ese sentido recientemente, sobre que esto va a empeorar, dijo, va a empeorar antes de mejorar. La epidemia nos supera, fue lo que dijo Tedros Adhanom, el director general de la Organización Mundial de la Salud. Alertó que el brote de ébola en República Democrática del Congo y Uganda empeorará antes de mejorar, llegando a pronunciar la frase: la epidemia nos supera, cuando los casos sospechosos de ébola pasan de los 900 y las muertes ascienden a 220. Doctor Alejandro González Mares, buenos días.
2: Muy buen día, Marcelo, ¿qué tal? Me da gusto saludarte a ti y a tu audiencia.
1: Igualmente, gracias por estar aquí con nosotros. Dándole seguimiento, hace un par de semanas, más o menos unos 10 días, conversamos sobre este asunto y recordamos bien que, pues además de explicarnos, ¿no?, sobre el ébola, su origen y sus efectos, también nos decía que pues lo ve muy, muy lejano, ¿verdad?, esa posibilidad o difícil que pueda propagarse por el mundo. ¿Siguen esas condiciones? ¿Usted cómo lo ve, doctor? ¿Se han tomado las medidas necesarias? ¿México se está preparando para recibir y que no haya problemas a gente de todo el mundo para la justa del mundial?
2: Pues en realidad no representa, como lo comentábamos también la semana pasada, no representa un riesgo importante, real, dicho desde términos de una posibilidad, que por lo menos sea una posibilidad considerada baja. Es una posibilidad mínima de que pueda haber una dispersión y que alcance niveles para hacer brotes y una epidemia local. Lo más probable es que sí, va a ser una temporada de mucha movilización, de aeropuertos llenos, de contacto estrecho en medios de transporte, en lugares como los estadios o las explanadas aledañas, pero aún así no se considera un riesgo muy relevante desde ese punto de vista. Aún con ello, en los mismos países afectados actualmente, su incidencia es baja. Antes, el problema con esta infección es que tiene una letalidad alta, eso es lo que ya hemos comentado, sí. Pues porque en algunos lugares, en algunos países donde no se tienen los niveles de infraestructura que pueden ofrecer atención médica en una terapia intensiva, con un equipo multidisciplinario, pues sí, la letalidad puede alcanzar hasta el 50%. Pero en lugares donde pues la mayoría de nuestras ciudades en México, aún con nuestras carencias, tenemos las capacidades para tener una terapia intensiva, con disposición de sangre o elementos de la sangre, con soluciones parenterales, etcétera, etcétera. Además, pues, de equipo profesional capacitado.
1: Sí, han hablado las autoridades federales de implementar dispositivos también, programas de vigilancia en los aeropuertos, una vigilancia estrecha o cercana a las personas que lleguen de esta parte del mundo. ¿Cree que es suficiente, es necesario algo así, doctor?
2: Es necesario y sí podría ser suficiente,
1: sí.
2: Pero principalmente precisamente visitantes de estos países, que se les pueda hacer un cuestionario breve, unas preguntas muy similares a las de COVID sobre si usted ha estado en contacto con casos confirmados o de sospecha en los últimos 21 días, porque ese es el periodo máximo de incubación que tiene este virus, o bien si ha presentado malestar general, dolor de cabeza, dolor articular y fiebre. Esas son las características que, como mencionábamos también la semana pasada, son características clínicas que son muy específicas, porque sí, se puede compartir con muchas otras infecciones, incluso una infección de garganta. Entonces, sí, esto permitiría pues que las mismas autoridades sanitarias, que van a ser las responsables de realizar la búsqueda y seguimiento intencionado de estos casos, pues que pudieran identificar a qué personas se les pondría en un aislamiento y se les pediría, pues, no, en su momento se puede hasta evitar que se ingresen al país.
1: Sí. Perdón, doctor Alejandro González Mares, si me permite hablar también, o que nos hable del gusano barrenador, que por primera vez, bueno, la Secretaría de Salud de Jalisco confirmó el primer caso en humanos de miasis por gusano barrenador. Un paciente, el paciente es un hombre de 47 años en el municipio de Piguamo, en la región sur. Ajá. De ese estado. ¿Qué, sí, qué nos puede comentar al respecto? Igual, la misma, siempre la misma pregunta, ¿verdad? ¿Qué tan preocupados, qué tan alarmante podría resultar esto? ¿Por qué en humanos, pasa en humanos esto, que lo ubicamos en animales, ¿no? En el ganado, en vacunos sobre todo, aunque también en otro tipo de animales, ¿no?
2: Sí, en efecto, todos los mamíferos, sí, estamos expuestos a que cuando existe alguna herida en la piel y existe este tipo de mosca específica, esta mosquita, la mosca hembra, va y hace su ovoposición, pone sus huevitos en las heridas, sobre todo heridas que tienen bordes necróticos, que no están bien tratadas esas heridas.
1: Sí.
2: Entonces, estas larvas emergen como pequeños gusanitos que van penetrando y van comiendo el tejido desvitalizado. Por eso se le denomina como gusano barrenador. Después de unos 7 días de estarse alimentando, este gusanito ya alcanza una capacidad para poderse desprender de la piel, generalmente, como bien dices, del ganado, y ya en el suelo emerge una pupa que en unos pocos días va a ser una nueva mosquita. Entonces, sí, ya desde marzo del 2026 a la fecha son casi 1,100 casos reportados a nivel nacional, y efectivamente los humanos no estamos exentos. En estas zonas del sur del estado de Jalisco, donde también conozco muy bien porque ahí me tocó ejercer un par de años.
1: Ah, sí, estuvo ahí en Piguamo, por ejemplo.
2: Sí, conozco muy bien Piguamo y toda esa región sur del estado de Jalisco.
1: Sí.
2: Y esa, toda esa región, ahí me tocó ver a mí los primeros casos de miasis que vi en mi vida, que es un tipo, las miasis son un tipo de enfermedades donde mosquitas, no necesariamente únicamente por el gusano barrenador, sino cualquier mosca, una mosca de las que vemos en casa, les llegan a poner sus huevecillos en heridas de personas que lamentablemente están en abandono social, como puede ser un adulto mayor que tenga una herida en un pie, que tenga diabetes descontrolada,
1: sí,
2: que ya no tiene buena sensibilidad. Entonces ahí ponían sus huevecillos y ahí surgían esos gusanitos. Entonces, como digo, otro tipo de miasis, no es la única, la del gusano barrenador, pero sí, era más o menos común. Ahí me tocó ver los primeros casos en la vida. Aquí Sonora casi no nos toca ver miasis, aunque sí los hemos visto, principalmente en población que tiene bajo acceso a los servicios de salud y que se encuentran en abandono social, que no tienen redes de apoyo familiar y que casi siempre, por desgracia, se trata de adultos, sí, adultos mayores en abandono. Pero sí, aún así, bueno, es preocupante porque desde el punto de vista económico, ya sabemos las restricciones que nos ha puesto los Estados Unidos para la exportación de cárnicos en los estados donde sí tienen el gusano barrenador ya como con una incidencia continua, con una prevalencia importante. Si esto llega a ocurrir en Sonora, pues ya sabemos, Sonora, sí, somos un estado económicamente fuerte por la exportación de cárnicos, y pues estas restricciones nos pegarían muy, muy fuerte.
1: Sí, es decir, no es novedad, no es algo extraordinario los casos de miasis en humanos, que haya...
2: En humanos no son lamentables, pero sí, así sí los vemos, no son, sí, no son extraordinarios, así es.
1: Sí, entonces se estará relacionado con esta situación del ganado, ¿por qué lo llamarán...? Como el primer caso en humanos, en Jalisco, por ejemplo. No sé, no surge esa, sí, confusión, ¿verdad?
2: Sí, Jalisco sí ha tenido también ya algunos casos reportados en ganado,
1: sí,
2: de el gusano barrenador. Y definitivamente, pues, personas que tienen, sobre todo, condiciones algo insalubres en casa, donde viven,
1: sí,
2: con... pues muchas mosquitas alrededor, dentro de las casas, dentro de las habitaciones, etcétera, pues sí, la mosquita puede encontrar un tejido orgánico donde puede poner sus,
1: sí,
2: sus huevecillos para que emerjan ahí las larvas.
1: Bien. Nada más, ya por último y brevemente, doctor Alejandro González Mares, una vez que se detecta, ¿qué procede? ¿Hay un tratamiento? ¿Puede salvarse esa persona, su extremidad o la parte donde esté el gusano barrenador?
2: Sí, aunque se llama barrenador, mucha gente puede tener la idea de que es un gusano que se va, que va penetrando y puede alcanzar regiones del organismo muy, muy internas. Y no es así, se llama barrenador, pero va comiendo el tejido desvitalizado, porque como dijimos, son generalmente en heridas y debajo, casi siempre nada más limitado al tejido debajo de la piel,
1: sí,
2: pero sí existen algunos tratamientos. Uno de esos tratamientos lo usamos para otras enfermedades como piojitos, como la sarna, que es un medicamento que paraliza el sistema nervioso central del gusanito y entonces ya permite que ya no se pueda mover, ya no se pueda seguir alimentando y que pueda ser sustraído. El tratamiento incluye precisamente eso, sustraer las larvas de una forma instrumentada con unas pincitas y hacer un lavado extensivo de la región afectada, hacer una debridación, que puede ser que el médico requiera raspar o cortar el tejido desvitalizado, sí, y dar también analgésicos y antibióticos para evitar sobreinfecciones.
1: Sí, muy bien, pero hacemos énfasis en esto que usted nos reitera, que casi forzosamente tiene que haber esta condición de heridas y abandono social, que una persona pues no se valga por ella misma, ¿verdad? Que esté, que algo lo tenga incapacitado, porque pues está la herida, no atenderse, empezar a sentir que lo invadan esos insectos, pues tiene que haber todas esas condiciones, ¿no? Definitivamente.
2: Sí, definitivamente, así es.
1: Sí. Doctor,
2: no representa un riesgo, sí, para la mayoría de nosotros, sin duda.
1: No representa riesgo para nosotros. Bueno, muchas gracias, doctor, como siempre, muy amable por este tiempo.
2: Para servirles, hasta luego.
1: Hasta luego. Vamos a un corte, permítanos un momento, son las 7:52, tenemos mucho más aquí en Expreso 24/7.
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1: Temas, hablemos ahora del registro en el Sistema Universal de Salud, que pues emprendió ya hace unas semanas la Secretaría del Bienestar en el país, aquí en Sonora. ¿Cómo marchan los tiempos? Y sobre todo, ha habido pues ya cambios, ¿no? Y ha habido una serie de etapas. Bueno, para que nos platique de esto está en cabina, le agradecemos mucho aquí en nuestros estudios, el delegado de la Secretaría del Bienestar en Sonora, Octavio Almada Palafox. Bienvenido, Octavio.
17: Buenos días, Marcelo. Buenos días a todo tu auditorio. Sí, efectivamente, fíjate que la presidenta de México, Claudia Sheinbaum, anunciaba ahora el martes de esta semana que el día lunes damos inicio a esta nueva etapa, como bien lo comentabas. La primera etapa fue de 85 años.
1: ¿El próximo lunes o el lunes pasado?
17: Es el lunes pasado. El 25 de mayo iniciamos el registro. Es una credencialización del Servicio Universal de Salud. Y esto lleva varios beneficios que ahorita voy a ir explicando a toda la gente. Iniciamos primero con 85 años y más. Fueron casi 2,000 señoras y señores que se registraron en el estado. Y ahora la presidenta anuncia que del 25 de mayo al 14 de noviembre vamos a registrar a todos los adultos mayores de 65 años y más y personas con discapacidad en todo el estado. Es decir,
1: ¿así era la idea, el plan?
17: Son diferentes etapas, sí, porque después de que hagamos esta etapa de adultos mayores y personas con discapacidad, vamos a abrir a toda la población en general. De hecho, la misma presidenta lo comentó en la mañanera, de la mañana del martes, que son etapas para ir avanzando y ir credencializando. ¿Cuáles son los requisitos para que la gente sepa? Y repito, es del 25 de mayo al 14 de noviembre. En el estado son 75 módulos que ya están publicados en las redes oficiales de Bienestar y en mis redes oficiales. En Hermosillo son 3. Uno está en el CUM, que es muy conocido por toda la gente aquí de Hermosillo. Otro en el poblado Miguel Alemán, a 40, 50 metros del Banco del Bienestar. Y otro también aquí en Hermosillo, en la Pedro Moreno, que es la calle Pedro Moreno, se quita el Congreso, que la gente ubica ya muy bien que son oficinas de Bienestar. Esos 3 módulos están ahí. Los horarios son de 9 a 5 de la tarde, de lunes a sábado. Tenemos un calendario que estamos publicando de para que la gente acuda. De la primera y tercera semana van letras del primer apellido y de la segunda y cuarta semana letras del primer apellido para llevar un orden. Y los requisitos son los mismos casi de todos los programas. Sí. Identificación oficial, comprobante de domicilio, la CUR con la leyenda que diga certificada y dejar un teléfono para buscarles y entregarles la credencial. Y ahora, Marcelo.
1: Sí, nos hablaste de módulos, pero ¿qué tal módulos en Ciudad Obregón, por ejemplo?
17: En Ciudad Obregón hay uno en el CUM, o sea, en cada municipio hay un módulo. Tenemos 75 en el estado. Son 3 en Hermosillo, en Cajeme está uno en el CUM y otro está en Esperanza, en la Biblioteca Pública de Esperanza. Y en cada uno de los municipios hay un módulo y ya está en público.
1: Navojoa, por ejemplo.
17: En Navojoa también está uno ahí, otro en Guatabampo, en Echojoa, también en Nogales, en el Sari, en todas partes.
1: ¿En qué parte? ¿No te acuerdas, por ejemplo?
17: De Navojoa no me acuerdo, en qué parte está, pero igual ya están publicados todos los módulos en las redes oficiales mías. Cualquier consulta que la gente pueda tener o duda, me lo hace saber. ¿Y cuál es la idea esencial de esto que la presidenta de México, Claudia Sheinbaum, inicia con la credencialización? Primero, hacer realidad el Servicio Universal de Salud. Es decir, a partir de enero del próximo año, vamos a iniciar ya con esta etapa histórica de la transición de tener todos los servicios universales de salud. Y voy a ir platicando las etapas que van a pasar. De mayo a noviembre vamos a credencializar. En enero ya se va a tener el acceso a la salud universal. Es decir, con esa credencial va a ser el acceso a la salud universal. A partir de enero se van a hacer varios procesos. Es decir, en enero todas las urgencias que tenga un adulto mayor, personas con discapacidad y la población en general que vamos a ir credencializando, como lo decía al principio, pueden ser atendidos en cualquier institución de salud.
1: Nada más un paréntesis, ¿en este año se van a afiliar a todos?
17: ¿Toda
1: la población?
17: No creo que lleguemos a toda la población, porque vamos a estar de mayo a noviembre en el adultos mayores y personas con discapacidad. Quizás pasando noviembre iniciemos con otro.
1: Pero
17: con,
1: al menos los de 65.
17: Sí, estamos hablando de una población de casi 400,000 derechohabientes que tenemos en ambas pensiones. Entonces, ese universo son los primeros que vamos a credencializar y posteriormente vamos a ir avanzando. Somos más de 3 millones en Sonora y la meta es llegar a todos para que tengan ese servicio.
1: Entonces, eso en cuanto a credencialización, pero el servicio, dices, el próximo año.
17: ¿Cuándo va a iniciar o esta validez, no? Para hablar más sencillo. A partir de enero del 27, con la credencial, van a poder ser atendidos en cualquier urgencia la gente. Es decir, sí, si tú tienes SIM, ISSSTE o otra derechohabiencia, y tienes una urgencia y te queda más cerquito el ISSSTE y tienes SIM, te van a poder atender en el ISSSTE.
1: IMSS-Bienestar.
17: O IMSS-Bienestar, cualquiera.
1: ISSSTE.
17: En cualquier urgencia, a partir de enero del 27, con esa credencial, te van a poder recibir en cualquier institución médica que te quede más cerca de tu casa. Eso es un, eso es, y también se va a poder atender a embarazadas, códigos infartos, y así vamos a estar informando cuáles son de los del público o del universo que tenga padecimientos que por etapas las instituciones de salud van a estar recibiendo a la gente. Y luego a mitad del año 27 van a poder ya hacer las citas médicas, laboratorios, rayos X, y en enero del próximo año, es decir, hasta el 2028, ya se va a consolidar porque ya van a entrar otros números de padecimientos donde se van a poder entender como enfermedades crónicas. Entonces, todo eso lo vamos a ir nosotros anunciando, publicando y informando a la gente. Aquí, ¿cuál es lo más relevante, Marcelo? Que en los módulos de nosotros de bienestar, todo el personal de bienestar va a tener esta información que yo estoy compartiendo para que la gente sepa cuáles son los beneficios de la credencial que está impulsando la presidenta Gerardo Chemba y a partir de cuándo van a tener validez. Esa credencial también va a tener validez como identificación oficial. Es decir, a partir de enero van a tener estas personas que tengan un embarazo, o sea, puede atender en cualquier institución de salud, pues un infarto también, Dios guarde, pero y también las urgencias. Y hay otros también padecimientos que van a estar recibiendo a partir de enero, y luego otros en julio, y otros el 2028. Sí. Entonces, son varias etapas.
1: Paulatino,
17: gradualmente. Paulatinamente, pero sobre todo que la gente sepa.
1: Hasta llegar a...
17: A todos.
1: Hasta llegar a todos, y qué servicios, todos.
17: Todos. El Servicio Nacional de Salud.
1: Hasta cirugías.
17: Ah, exactamente, ese es el 2028.
1: 2028.
17: Así es.
1: Este programa sí lo contempla, que lleguemos a 2028 y
17: lo ya consolidado.
1: Lo más amplio que puede recibir una persona o que debe atender un servicio de salud, que es una cirugía, así yo creo, es. Pueda brindarse a cualquier usuario en cualquier hospital.
17: Es correcto. Y ayer, lo publiqué un video que la presidenta expuso en la mañanera y yo lo publiqué ayer en las redes mías. Porque dice, ¿por qué la credencial? Porque vamos a tener los expedientes digitales de todos para poder tener la universidad de salud en las instituciones para poder avanzar. Y eso pues no se ha hecho. Por eso la primera etapa es credencializar. Yo invito a todos los adultos mayores que puedan acudir y se credencialicen para que a partir de enero del otro año ya tengan estos beneficios. Y va a ir de manera paulatina, como tú bien lo dices, va a ir mitad del 27, y en el 28 ya se va a atender y se va a consolidar el servicio universal, es decir, ahí van a entrar las enfermedades crónicas, van a entrar las cirugías. Entonces, esas etapas las vamos a estar informando de manera personal con la gente que va y se registra. Ya todos los compañeros y compañeras de Bienestar, Seguridad de la Nación, ya tienen la información para que tengan qué decirles a la gente cuando la gente les pregunte. Y decir, y eso mismo lo que yo le estoy compartiendo a tu auditorio, eso mismo vamos a ir avanzando para que la gente sepa el beneficio y por qué se va a utilizar la credencial del Servicio Universal de Salud.
1: Me imagino que llegado el momento, pero bueno, ya deben de estar trabajando en eso, en cómo organizarlo, qué esquemas aplicar. Por ejemplo, se me viene a la mente las hemodiálisis.
17: ¿Sí?
1: Que no podemos estar yendo un día al ISSSTE, otro día al seguro.
17: Todo eso se va a hacer a partir de 2028. En el tema de las enfermedades crónicas, como hay procesos de hemodiálisis para eso, y eso va a ser a partir de 2028. Todos esos tipos de conceptos y de etapas nosotros ya lo tenemos, pero queremos ir ahorita esta semana y la próxima a estar informando sobre el tema de los módulos y luego ya estar informando de manera paulatina todos los beneficios y en qué etapas van a entrar los padecimientos para que la gente sepa que va a tener ya eso de manera universal en cualquier institución de salud para que sea atendida. O sobre todo que la gente no batalle, que también es un tema de acercamiento con el servicio de salud para que la gente tenga a dónde acudir y que ellos elijan. Oye, me queda más cerquita de ISSSTE en vez de ir al IMSS y voy a hacer la cita ahí. Y con la credencial se va a hacer una unificación de expedientes digitales para que sean atendidos y no pase lo que hoy está pasando. Sí. Pues, o sea, es un gran reto y la presidenta, la verdad que con hacer eso pues, va a marcar un antes y un después en el servicio de salud en México.
1: Sí, sí, como tú dices, es un gran reto llegar a 2028 y que pues tengan pues más inversión, porque como tú dices, sí, me queda más cerca el hospital del ISSSTE, pero pues yo sé que el del IMSS está mejor equipado, pues, ¿verdad?
17: Entonces, sí, y aparte pues cada quien trae un distinto padecimiento y ellos al final de cuentas van a van a decir, si siguen en esa institución, que ellos tienen su derecho a audiencia y que no quieren ir a otra. Pero en el tema de emergencias, puede suceder, pueden ser atendidos en el que les quede más cerquita de su casa o del trabajo, sí, y no tengan que ir, porque, ¿qué pasa? Vas a una emergencia y pues sí te canalizan, te estabilizan, luego después te dicen, ¿sabes qué? ¿Tú tienes IMSS o tienes X derecho? Órale, vámonos, ¿no? Sí. O échale para acá.
1: Bien. Bueno, entonces empezó esta segunda etapa de credencialización. ¿Cuándo termina?
17: El 14 de noviembre. Hasta invitar noviembre. A todos los adultos mayores, personas con discapacidad, sí, a que acudan.
1: Si es permanente, entonces.
17: Es permanente, sobre todo que el acompañante que vaya con la persona que tiene una discapacidad también se puede registrar, Marcelo, que es importante, ¿no? Hay un lineamiento que dice que menor de 18 años, pero también si tienen más de 18 años y va con un acompañante, la persona con discapacidad, también aprovechen para que se registre. Y vamos a hacer brigadas especiales para la gente que está en situación de postración o con una discapacidad muy limitada que no puede acudir. Eso la gente no los dice. Vamos a hacer un esquema para ir a sus casas también.
1: Bien. ¿Cuántos se registraron la primera etapa?
17: La primera etapa, yo creo que mañana hacemos un corte, mañana viernes, de cuánto llevamos en la semana. Llevamos un poquito más de 1,000 de ayer, de antier y ayer. Vamos a hacer un corte el viernes. ¿De cuánto?
1: ¿De
17: 85? Casi 2,000. Casi 2,000, señores y señores.
1: Bien. Muy bien, pues muchas gracias, Octavio Armada, por estar aquí con nosotros. Eres el delegado en Sonora de la Secretaría del Bienestar y vamos a estar pues dándole seguimiento, ¿no? ¿Cómo van los registros en este programa? Vamos a un corte, permítanos un momento, regresamos.
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1: Continuamos. 8 de la mañana, 11 minutos. Gracias por seguir con nosotros aquí en Expreso 24/7, la emisión matutina de hoy jueves. Le recuerdo, es 28 de mayo de 2026 y ya son las 8 de la mañana con 12 minutos. Vamos a otros temas. Se registró un incendio en el área del Tular en el día de ayer, por la tarde-noche. Vamos a actualizar la información. ¿Qué saldo, qué balance hicieron bomberos sobre este incendio? Nuestra compañera Blanca Ruelas, corresponsal de Media, allí en la región Guaymas, Empalme, nos tiene lo más actualizado. Blanca, ¿cómo te va? Buenos días.
2: ¿Qué tal, Marcelo? Muy bien, muy buenos días para usted y todos. Y bueno, pues derivado, como lo comentas, ¿no? Estos incendios que se registraron exactamente ahí en el sector de Miramar, uno de ellos a la altura ahí del Tular.
1: Ah, fueron varios.
2: Sí, fueron varios. En general en la ciudad fueron 4 incendios que se registraron, pero los de mayor magnitud fueron estos 2 que ocurrieron por la tarde de ayer, allá a la altura del sector Miramar, uno de ellos allá a la altura del Tular, en el camino que te lleva a las Tinajas, allá ahí en esa zona, y otro, fíjate que alrededor de las 7 de la noche, en cuanto habían concluido con los trabajos de sofocamiento ahí en el área del Tular, pues se reportó otro incendio más de palmeras también en el sector Miramar, Marcelo, pero en el camino que lleva a la playa El Veneno.
1: Sí.
2: Y bueno, ¿qué ocurrió? Pues alrededor de las 16 horas fue cuando se reportó este primer incendio a la altura del Tular. Movimiento, por supuesto, ahí de bomberos, llegaron también, se contó con la presencia de elementos de la Secretaría de Marina, que también llegaron con pipas y personal ahí, llegaron también personal de la Comisión Federal de Electricidad para cortar el suministro a usuarios por un momento, porque pues ahí a la altura de este sector había cables donde estaban trabajando bomberos, entonces para evitar pues cualquier riesgo o situación, se tuvo que cortar alrededor de una hora el servicio, ¿no? Para que ellos realicen un trabajo pues mucho más seguro. ¿Qué se quemó? Pues se quemaron alrededor de 600 metros cuadrados ahí de maleza, de palmeras también ahí en la zona. Este humo llegó pues a diferentes zonas del norte de la ciudad, ¿no? Debido a un poco de viento que estaba corriendo. Afortunadamente, Marcelo, no hubo personas lesionadas, no hubo pues daños mayores, ¿no? Que lamentar. Sí, la circulación fue cerrada a la altura donde estaban haciendo los trabajos, pues por supuesto para evitar pues algún riesgo. Y luego se trabajó alrededor de 2 horas ayer en la tarde en este lugar, y como te comento, alrededor de las 19 horas se reportó de nueva cuenta el segundo incendio, Marcelo, aquí en el sector de el la calle se llama Álvaro Obregón, ahí en el sector de Miramar, ¿no? Rumbo a la playa esta del Veneno, que es muy conocida, y afortunadamente tampoco hubo personas lesionadas, pero sí estos daños, pues, ¿no? Estos daños a las palmeras, estos incendios, este humo que, pues, ingresa a las viviendas, y se considera, Marcelo, según el reporte de ahí de los elementos de bomberos, que estos incendios, pues, son lamentablemente provocados, ¿no?
1: Sí.
2: Por
1: mano del hombre, pues algo en algo contribuyó alguna ceniza, bacha de cigarro, la brasa o
2: algún efecto vidrio, puede ser el calor,
1: el efecto lupa, ¿no? De los envases, sí. O igual aplicar el fuego ahí por algo, ¿no? Por alguna razón, no lo entendemos de otra manera, ¿no?
2: Sí, efectivamente, esa es la lo que se cuestionan, ¿no?
1: ¿Cómo aquí es lo del Tular? Bueno, recordamos que hace unos que 2-3 años se
2: registró
1: un incendio muy fuerte, ¿no?
2: De una extensión
1: más amplia. Luego vino esto, ¿te acuerdas? Así fue, ¿no? Que luego cercaron, algo muy desafortunado, porque luego la fauna, que es un lugar con fauna que a lo mejor ni nos imaginamos, ¿no? Con presencia de algunas especies.
2: Sí, efectivamente, Marcelo, fue un hecho muy trágico. Sí, efectivamente, por los daños, ¿no?, que representó este gran incendio de magnitudes muy, muy fuertes en este mismo, fue pues a unos metros de distancia, ¿no? Lo que pasa es que inició también a la altura de donde se registró este incendio, ahí del Tular, pero debido a los vientos que en aquella ocasión más fuertes se registraron, hizo que las brasas, que las llamas, que las brasas, pues el viento las trasladó, ¿no?, a las palmeras, sí, de enfrente, a los árboles de enfrente, y fue lo que ocasionó, sí, la expansión, ¿no?, de del fuego en aquel tiempo,
1: en,
2: ¿no?,
1: ocasión. Entonces, oye, Blanca, y ayer entonces, sí, ¿a qué hora terminaron los bomberos de sofocar todos estos incendios?
2: Alrededor de las 9 de la noche, más o menos, sí, ahí, sí, trabajaron también bastante tiempo, porque pues ahí están viviendas cercanas, ¿no?, en este segundo incendio. Hay viviendas cercanas, fue un incendio así fuerte que en pocos minutos también arrasó con varias palmeras, ¿no? Y sí, son muy fácil, ¿no?, de encenderse, de prenderse, entonces sí, sí les llevó ahí más de una hora los trabajos. Afortunadamente, igual, pues no hubo personas lesionadas o daños que reportar, pero sí es una situación, ¿no?, que llama mucho la atención, más en este tiempo, ¿no?, cuando ya incrementan las temperaturas, pues en la región, ¿no?, sobre pues estos acontecimientos. Imagínate, entonces, pues hay que estar atentos, ¿no?
1: Es temporada de este tipo de incendios. Tanto los forestales en las zonas despobladas, en las zonas serranas, como estos que pues son de terrenos, de predios dentro del, sí, del casco urbano. Para algunos los consideran forestales, otros dicen no, es en el casco urbano, pero igual son de riesgo, hay que evitarlos, se requieren luego muchas horas, ¿no?, de trabajo.
2: De trabajo. De,
1: sí. Y representa dinero todo eso, ¿no? Entonces, son las condiciones, ¿verdad? Es una temporada seca, sin lluvias, de vientos, ¿no? De vientos, sí, cualquier residuo ahí, cualquier brasa, cualquier fuego mal apagado puede generar esto, puede terminar en esto, un incendio ya de magnitudes más fuertes.
2: Más grande.
1: Gracias, Blanca, hasta luego.
2: Buenos días, gracias, Marcelo.
1: Muy buenos días, ya son las 8:19, 8:19 en el sector manufacturero. El sector manufacturero ha dejado buenas dividendos en esta etapa denominada reparto de utilidades. Las utilidades que tiene de plazo el patrón, si hubo utilidades, ahora el último día de mayo para pagarlas, no es que después ya no pueda pagarlas, no es que después usted como trabajador ya no tenga derecho a recibirlas. Vence el plazo para que el patrón haga lo debido en el tiempo debido, después ya usted puede reclamar. A eso se refiere con el plazo. Después del, ya a partir del 1 de junio usted puede interponer un recurso para reclamar esas utilidades. Bueno, en la región de Ciudad Obregón se reporta una derrama de aproximadamente 30 millones de pesos por este concepto. Jaime Gámez Gómez, secretario del Sindicato de Trabajadores de la Industria Maquiladora del Sur de Sonora, informó que las 8 empresas con las que mantienen contrato colectivo, y a esto se refiere esos 30 millones, cumplieron con esa obligación en tiempo previsto. Quedó concluido, dijo, y se cumplió el acuerdo. Este recurso benefició a 10,000 trabajadores sindicalizados y aproximadamente a 2,000 administrativos. En promedio, los adheridos a la organización sindical tuvieron ingresos de 3,000 pesos por empleado, por utilidades. 8:20. 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Aquí sí es de suerte, ¿verdad? Son las 8:22. Vamos, un corte muy breve. Regresamos a Expreso 24/7.
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1: 8 de la mañana, 27 minutos. 8:27. Estamos de regreso en Expreso 24/7. La emisión, nuestra emisión matutina de hoy, le recordamos, es jueves, es 28 de mayo ya. 28 de mayo. La cuenta regresiva para terminar este quinto mes de 2026. 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Vamos con más información a otros asuntos. Hablemos del estado, del tiempo, de las condiciones, de pues este día tan pues tan agradable, ¿no? Temperaturas muy frescas en este amanecer. ¿A qué se debe? Gilberto Lagarda, jefe de meteorología a nivel regional de Conagua, está con nosotros y él le va a informar. Gilberto, muy buenos días.
2: Muy buenos días, Marcelo. Pues sí, como comentas, hemos tenido pues temperaturas muy agradables todo este mes de mayo. Y pues sobre todo estas últimas semanas, lo que tenemos sobre el estado el día de hoy, tenemos un frente frío, el cual comenzó a entrar el día de ayer, y en el último reporte de la mañana ya había terminado de recorrer el noroeste.

0: esto en conjunto, pues lo que van a generar va a ser vientos principalmente, vientos moderados, sí, a fuertes rachas sobre, que pueden dar entre los 50 a 70 kilómetros por hora, principalmente para la parte norte-oriente de la entidad, y para la parte centro-sur, vientos de hasta 50 a 60 kilómetros por hora. Para
1: Oye, pues están fuertecitos los vientos, Gilberto.
0: Están fuertes, sí, por lo normal que produce un frente frío.
1: Sí.
0: Y lo que sí, los nublados pues son altos y débiles, la posibilidad de lluvia es muy escasa, menos del 10%, así que pues si tenemos mucha suerte, podríamos ver alguna pequeña llovizna aislada, pero la mayor parte del estado va a estar sin lluvia.
1: Sí.
0: Y pues además un descenso ligero en las temperaturas, se va a notar más en las máximas, entonces pues de hecho se está notando más en las máximas, ¿no? la temperatura durante el día. La mínima no se siente tanto por los nublados mismos, no deja que baje mucho. Pero esto de las temperaturas, el baje de temperatura se va a ir rápido porque el sábado se acaban los efectos de este frente y sube y tenemos un incremento rápido de temperaturas. Es posible que entre sábado y domingo se alcancen los 40 grados y se rebasen también los mismos en pues varias zonas del centro y sur del estado. Así que
1: sí,
0: de andar los 35 o 36 grados, nos vamos a ir hasta los 40 o 41, 42,
1: sí,
0: dependiendo de estas condiciones. Sobre todo los días, pues el sábado va a ser la transición, posiblemente se acerque a los 40, pero ya el domingo y a partir del domingo en adelante, pues vamos a tener temperaturas por encima de los 40 grados en la mayor parte del centro y sur del estado.
1: Ya lo más normal para esta época, para estos días del año, ¿no, Gilberto?
0: Pero acaba de ganar, sí, exactamente,
1: sí,
0: lo más normal, las temperaturas pues ya deberían andar en ese rango. De hecho, pues junio...
1: Qué bueno, ¿no? Entonces, si se tardan, sí, no hay problema.
0: Sí,
1: oye,
0: sí,
1: Gilberto, ¿qué tan normal o anormal o atípico es efectos de un frente frío? No es extraordinario, ¿no? Pero sí es muy raro verlos o sí, sentirlos por esta etapa del año.
0: Ajá. Por lo general en mayo nos toca a lo mejor uno, máximo dos frentes que
1: sí,
0: puedan entrar. Se hace el cierre de temporada. De hecho, esto está fuera de su temporada. La temporada la recortaron hasta el 15 de mayo.
1: Ah, mira.
0: Antes era todo el mes de mayo, ahora lo
1: sí,
0: cortaron.
1: Habían dicho ya el 15 de mayo, olvídense de frentes fríos, y resulta que llegó este.
0: Más que todo la vigilancia. No tanto que no vayan a entrar, no, pero
1: la vigilancia
0: porque
1: sí,
0: porque es el periodo donde más frecuentemente entran los frentes, igual que los ciclones tropicales tienen un periodo de vigilancia, pero pueden empezar antes y se pueden inclusive terminar después de esas fechas, ¿no? Pero es cuando se está estipulado o se maneja que son cuando los eventos son más frecuentes. Ya
1: sí,
0: después de esas fechas son muy raros, pues, o no son tan cotidianos. Y pues ya, nos tocó este frente frío.
1: Sí.
0: Ya fuera de temporada, de hecho no le pusieron un número, puede estar fuera de temporada. Pero si le hubieran puesto un número, hubiera sido el número 51 de esta temporada 2025-2026.
1: Sí. Ya nada más por último y brevemente, Gilberto, compártenos con esto, con estas condiciones, qué temperaturas máximas y mínimas esperan para Navojoa, Obregón, Guaymas, lo que tengas ahí de información que nos puedas compartir.
0: Mira, lo que es Hermosillo, Obregón, Navojoa, las temperaturas en estos días van a andar entre los 35 a los 37 grados entre jueves y viernes.
1: Sí.
0: A partir de sábado, en estas tres ciudades, sube a 40 y posiblemente entre domingo y lunes ya andaríamos en los 41 hasta los 43 grados en estas regiones.
1: Sí.
0: La parte de Guaymas es un poquito más fresca por estar frente a los costos del mar, aunque más sofocada por la humedad, se espera que ande alrededor de los 31, 34 grados, pero a partir del domingo sube arriba de 35 y muy posiblemente se podría andar acercando los 40 grados a mediados de la próxima semana.
1: Bien, así
0: que
1: esas
0: es las condiciones.
1: Muy bien.
0: Y pues el centro, pues muy con el norte, la ciudad del norte, pues ahí nos crece, pues
1: sí,
0: muy posiblemente van a andar abajo de 30, más o menos alrededor de los 30 grados en estos días, pero a partir del sábado, domingo, arriba a los 35,
1: sí,
0: que para ellos es el, se puede decir que son los 40 nosotros.
1: Claro, no, y los amaneceres me imagino en Nogales, para acá, para la zona serrana, Cananea, pues van a estar frías, ¿no? Las mañanas de entre hoy y el próximo sábado.
0: Sí, mira, Cananea está reportando temperaturas de 12, 13 grados, y
1: sí,
0: Nogales entre los 16, 17. Pero ya después de esto pues van a subir arriba de 15 grados, ¿no? Nogales va a ser

0: va a subir más rápido, posiblemente ande ya para arranque la próxima semana entre los 18 y 19 grados de temperatura mínima. En la Unión Europea y Cananea, pues podría andar alrededor de los 15 grados para la próxima semana, ¿no? Así que también los amaneceres van a empezar a acercar manos frescos y pues van, se van a comportar más templados para los siguientes días.
1: Muy bien. Gilberto, como siempre, muchas gracias. Hasta luego.
0: Hasta luego, que tenga un buen día.
1: Gilberto Lagarda es el jefe de meteorología a nivel regional de Conagua. Son las 8:34. Vamos a un corte muy breve. Permítanos, regresamos a Expreso 24/7.
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1: Efectivamente, es la sección Actitud Inclusiva los jueves aquí en Expreso 24/7, coordinada por Gloria Pérez Cosío. Le mandamos un saludo y le agradecemos siempre que esté muy pendiente y con su colaboración para tener un contenido muy interesante, siempre invariablemente en Actitud Inclusiva, que siempre les hacemos este contexto, ¿verdad?, que busca precisamente esto: concientizar, visibilizar, sumarnos cada día más gente a la inclusión, a las labores, a las tareas, visualizar retos que tenemos para una mejor inclusión de todos, ¿verdad? En esta ocasión está con nosotros, vamos a conversar unos minutos en esta sección con Susana Valverde. Es profesionista, abogada, incansable, luchadora por la inclusión. Nos va a platicar su contexto, qué la llevó pues a ser un activista 24/7, como el nombre de este programa, por la inclusión. Bienvenida, Susana. Gracias Muchas por estar gracias. Con nosotros.
8: Gracias por el espacio, gracias por la invitación.
1: ¿Qué te llevó a tu activismo? ¿Qué te sí, tienes una hija con una condición, ¿verdad?, de síndrome de Down.
8: Síndrome de Down.
1: Una condición síndrome de Down, pero ¿cuál fue la diferencia, el momento en el que dijiste, pues no nada más voy a cuidarla, voy a ayudarla, me voy a ocupar de ella, sino generar todo un movimiento por la inclusión?
8: Yo creo que el punto de partida o el punto clave de esto es cuando uno ya hace parte de una minoría, como el tener un hijo con una discapacidad, te permite ver desde adentro las necesidades que tienen las personas que viven con una sí. condición, con un diagnóstico. Entonces, el hecho de ver que hay áreas de oportunidad que trabajar, te lleva a ir más allá, a buscar qué es lo que puedes hacer, más allá de acompañar a tu hijo o a tu persona directa que tiene alguna condición genética o algún diagnóstico, es buscar de qué manera puedes ser un factor de cambio y llevar todo ese movimiento a más personas. Estoy muy consciente de que muchas de las acciones que estamos tomando hoy por hoy, a lo mejor ya no le van a tocar a mi hija, o a lo mejor no le van a tocar ahorita a los niños que sí. se están desarrollando en esta etapa. Pero
1: ya cuando broten y estén frondosas esas semillas, sí. pues que estás
8: primero
1: sembrando
8: Dios,
1: ahorita.
8: Estamos pensando también en todas las generaciones venideras, en los niños que tienen algún diagnóstico, los que van a llegar o los que están más pequeñitos, que cuando vayan evolucionando en sus etapas puedan contar con otras herramientas, puedan tener más oportunidades y puedan ocupar el lugar que les corresponde en la sociedad.
1: Sí, platícanos un poco qué haces por la inclusión, qué actividades desarrollas, cuánta gente tienes pues en este equipo que has conformado, cuántos son, no cuántos tienes, sino cuántas sí. personas se han conformado y cómo concatenar ese activismo con la inclusión.
8: Yo creo que cada quien desde nuestra trinchera sí. debemos buscar la manera de aportar nuestro granito de arena. De principio decía, ¿cómo voy a ser un factor de cambio? ¿Cómo voy a tener las herramientas para hacer algo? Y yo creo que no necesitamos demasiado. Se necesita voluntad para hacer las cosas y cada quien desde donde nos ubicamos podemos hacer algo. Yo tengo mis estudios profesionales, estudié comunicación, ahorita estoy por titularme de la carrera de derecho. Mi primera carrera fue administración y había venido como que tras un escritorio sí. la gran
1: ya
8: parte de
1: ya tienes dos
8: mi
1: carreras
8: vida.
1: Y vas por una más
8: ya gracias sí. a Dios. Y vamos para 7 años con FB Running, que es un club de entrenamiento deportivo personalizado, nutrición, donde buscamos promover el bienestar integral, desde la parte física, mental, emocional. Buscamos dar un servicio integral a todas las personas y hemos venido empujando mucho a través del equipo que ha estado muy abierto. Hemos venido empujando el tema de la inclusión, hemos a través de nuestros coequiperos, de nuestros compañeros, hemos hecho dinámicas, aparte de la sensibilización que buscamos hacer, que creo que es el primer paso, que cada quien desde sus esferas directas, desde sus círculos cercanos, ir ahí generando esa conciencia, esa sensibilidad, ir informando desde nuestros círculos cercanos y ya obviamente se busca sí. la proyección a que cada vez esa información llegue a más y más personas para que todos tengamos esa información y podamos realmente vivir una inclusión genuina. Tenemos unos años que estamos trabajando con un programa que lo llamamos Dejemos de hablar de inclusión y comencemos a vivirla.
1: Sí.
8: Creo que es un acto de que nos va a llevar a accionar más allá sí. de estar nada más sentados esperando a que ocurra un cambio, pues es vivirla en nuestras áreas, en nuestra casa, sí. en nuestro
1: está
8: trabajo.
1: Está potente, está fuerte la frase que pues yo la interpreto, dejen de nada más estar sentados y Y a ver, pónganse a hacer algo. Aquí hay mucho que hacer, algo así, ¿no? Sí. ¿Qué hay que hacer? Por ejemplo.
8: Yo creo que lo primero es informarnos. Sí. Cuando empecé en este camino de la inclusión, me hice una pregunta y dije, ¿realmente no hay información o no hay interés? De ahí partió mi búsqueda, de ahí partió mi camino en torno a la discapacidad. De pronto, cuando no tenemos una persona con discapacidad en nuestra familia o en nuestros círculos directos, somos apáticos.
1: Sí.
8: Entonces, creo que debemos sí. partir de ahí. Es un accionar que todos podemos llevar a cabo, simplemente interesándonos por las personas que son diferentes o buscando esa integración real desde nuestros hogares. Yo creo que también como padres, tengamos niños con algún diagnóstico o no, somos un punto clave en la educación, y como parte de la educación está el tema de la inclusión. La inclusión empieza desde casa. No necesitamos tener un niño con un diagnóstico para enseñar a nuestros hijos a integrar, para enseñar a nuestros hijos sobre la diversidad, sobre que sí. todos somos diferentes y está bien ser diferentes.
1: Sobre lo más básico, ¿no? Lo que los niños primero se enfrentan, por ejemplo, en la escuela, a ser incluyentes y cómo no ser, no entrar a ese rol de la discriminación, ¿no? Desde niños, de sí. alejar o no incluir o repudiar a las personas que tiene una condición, sobrepeso, por ejemplo, ¿no? Muy, muy habitual en las escuelas.
8: Sí, sí,
1: de desde ahí, entonces, llevar a los niños ese conocimiento. Muchos se preguntarán qué relación tiene este club de corredores, ¿se llama?
8: FB Running.
1: FB Running. Sí, ¿de qué viene FB Running?
8: FB, pues mis apellidos son Flores Valverde.
1: Ah, muy bien, muy bien.
8: Y mi socio se llama Fabricio Valenzuela, entonces sí. pues ahí.
1: Ah, muy bien, bueno.
8: Son las iniciales.
1: Entonces, nos dices, y qué padre se oye, ¿verdad? Muchos quisieran entrar o quisiéramos entrar. No, pues te van a ayudar a la salud mental, a la salud emocional, te van a entrenar, ¿no? Pues está todo el kit ahí, ¿no?
8: Sí.
1: Pero bueno, ¿qué relación tiene con la inclusión?
8: Yo creo que en cada ámbito donde nos desenvolvemos sí. podemos trabajar la inclusión o podemos verla, vivirla.
1: Trabajan, ayudan a visualizar, visibilizar.
8: Sí, en FB Running hemos visto principalmente dos vertientes en torno sí. a la inclusión. Una, como ahorita les comentaba, es el tema de hacer dinámicas, de sensibilizar, de Bien. Informar. Gracias a Dios somos un equipo sí. muy grande, hemos venido creciendo y gracias a Dios seguimos
1: expandiéndonos. Por ejemplo, ¿aprovechan competencias o foros para llevar este mensaje?
8: Sí, en carreras, en dinámicas internas del equipo. Además, creo que el hecho de que mi hija Lu haga parte de las dinámicas que tenemos sí. en el equipo, se han acercado corredores y me dicen, es que Susi, nosotros nunca habíamos tenido contacto sí. con una persona con síndrome de Down, no sabíamos cómo acercarnos, cómo abordarla. Entonces es algo que para mí fue muy impactante decir, es verdad, o sea, sí. partiendo del hecho de que muchas personas no tienen contacto con una persona con discapacidad y no saben cómo abordarla. Yo siempre repito, a lo mejor soy muy insistente en eso, pero siempre les digo, si es, me dicen, es que cómo le digo, y es que cómo, por su nombre. Sí. Llámalo por su nombre, o sea, sí, es lo más sencillo.
1: Sí, es de las cosas que hemos también aquí recalcado, ¿no? Cada vez que tenemos oportunidad de decir es la condición síndrome de Down, aunque a veces que trastabillamos, ¿no? No sí. es discriminatorio decir una condición síndrome sí. de Down, una condición autista, una condición, al contrario, ¿no? Y lo hemos aprendido muy bien, decir que está enfermo, esa sí es una... Esa es una sí, exclusión, ¿verdad? Porque sí. no es así.
8: No, es una enfermedad, exacto.
1: Oye, y entonces ahí agarran ese impulso, además de que la comunidad de corredores cada vez es más grande, ¿no?
8: Sí, se ha venido sí. trabajando mucho en concientizar. Yo creo que a raíz de pandemia se ha generado mucha conciencia sobre la importancia de activarte. Fue muy impactante ese periodo, ese proceso que pasamos en el 2020, donde ya hoy por hoy muchas personas han mantenido el hábito, si bien muchas a lo mejor fue en el calor del momento y lo dejaron, pero se ha hecho mucho trabajo para que la gente vea la importancia de cuidar la alimentación, de cuidar su cuerpo, su mente, y es algo que afortunadamente se ha venido sosteniendo a través de estos años, y hoy por hoy se ve reflejado en no solamente en la comunidad corredora, sino en general en las personas que se mantienen activas.
1: Bien, pues qué gusto conocerte, que hayas estado con nosotros, Susana Valverde. ¿Cómo pueden contactarlos? ¿Quién quiere, el que quiera sumarse a
8: gracias.
1: Tu grupo?
8: En redes sociales estamos como FV Running, es FV Running. En Instagram, en cualquier red social nos pueden encontrar, pedirnos información. Mi perfil personal es Susana Valverde _. Estamos promoviendo mucho, y si hay mamás, papás con niños neurodiversos que quieran acercarse, que quieran orientación. De pronto, cuando iniciamos en este camino, nos sentimos un poco perdidos y solos. A mí me gusta mucho recalcar esa parte. No estamos solos, somos una comunidad grande, pero de pronto estamos dispersos. Cada quien desde nuestra trinchera empujamos, apoyamos, y el tema de la activación física yo creo que es un factor fundamental para nosotros como padres, pero me decían en redes sociales en días pasados, es que todos necesitamos activarnos, no nada más las mamás, no nada más las mamás de niños neurodiversos, todos debemos hacer eso como un acto de amor por nosotros mismos.
1: Más, hablamos mucho, ¿no? De los que cuidan, de los que apoyan, pues deben de estar muy bien de salud, deben de tener energía, con plenas facultades, y pues cuidarse, ¿no? Cuidarse mucho porque tienen bajo su responsabilidad eso, ¿no? Cuidar a personas que tienen esa condición, que van a requerir apoyo.
8: Así es.
1: ¿Verdad? Pues muy importante y una excelente labor. Muchas gracias, Susana, por estar aquí.
8: Gracias por el espacio. Gracias.
1: Con nosotros, Susana Valverde, madre cuidadora de Lu, y también de las activistas y de las principales promotoras de FB Running, así las va a encontrar en redes sociales. Vamos a un corte, permítanos, son las 8:50, ya regresamos.
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1: 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Mucha suerte, mucho éxito. 8:54. Arturo Romero. Arturo Romero está con nosotros. Es el director de Subaru Sonora. Y pues vamos a seguir conversando sobre todas las características de los vehículos de Subaru. ¿Cómo estás, Arturo? Muy buenos días.
31: Muy bien, Marcelo. Buenos días. ¿Ustedes cómo están?
1: Muy bien, Arturo. Háblanos, a ver, de la Forester. Forester híbrida, ¿qué características tiene?
31: Acuérdate.
1: Principales.
31: Que habíamos platicado, sí. 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
31: Claro, el principio, Marcelo, está basado en que tenemos un motor eléctrico que apoya al de gasolina, un motor eléctrico que hay que aclarar que no necesita cargarse por medio de conexión electricidad, sino con el mismo funcionamiento, con el mismo frenado, se recupera la batería y se va recargando. 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
31: 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Muchas veces las personas creemos que por manejar más despacio y manejar con unos hábitos más despacio de lo que acostumbramos, la batería me va a durar más. Y es sí. No, es un manejo normal, tienes que dar el manejo normal, el frenado normal, la aceleración normal, quitar el pie del acelerador para que se empiece a recargar la batería cuando vas disminuyendo velocidad, y todo eso hace que la batería se recarga. 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
31: Gracias, Marcelo. Bonito día, bye.
1: Igualmente, las 9 de la mañana en punto. 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Va a dar de mucho de qué hablar este madruguete de la 4T. Es que, mire, puede aprobar lo que le dé la gana la 4T en el Congreso de la Unión, en la Cámara de Diputados y Senadores, tienen la mayoría, les sobra, ¿no? Este punto nunca, no lo habían puesto, o sea, no lo anunciaron, no lo socializaron. Los magistrados del Tribunal Electoral del Poder Judicial de la Federación, con esta reforma al Poder Judicial, van a poder reelegirse y se van a eternizar ahí. Luego de una discusión de 15 horas para presentar reservas a la nueva reforma del Poder Judicial, la mayoría oficialista aprobó, por 322 votos a favor, 132 en contra, modificaciones. 3 de Morena y 1 del Partido del Trabajo se abstuvieron. Sin embargo, una de las modificaciones establece que los magistrados del Tribunal Electoral del Poder Judicial de la Federación podrán reelegirse. La sorpresiva reserva del diputado morenista Sergio Gutiérrez Luna establece que los magistrados de la Sala Superior del Tribunal que se encuentren en funciones podrán ser elegibles para un nuevo periodo en la elección federal de 2028, por lo que podrán mantenerse en el cargo hasta 17 años. Vóytelas. Los magistrados actuales fueron elegidos por el Senado en 2016 por un periodo de 9 años, con lo que terminaban su cargo en 2025. Pero con la reforma al Poder Judicial se extendió su cargo por unos años más para evaluar la elección de juzgadores. Ahora, al aplazar la elección judicial en esta nueva reforma, su cargo se extendió hasta 2028 y si llega a reelegirse podrían estar en los cargos otros 6 años más, hasta 2034. ¿No le estarán haciendo el favor a alguien? No le estarán haciendo el favor a esos magistrados. Probablemente a los que determinaron algunas sanciones ahí, a quien se criticó, a alguna, no sé, se me ocurre, ¿no? Alguna diputada. Así finalizamos la emisión vespertina. Es la matutina apenas. Mire, ya me fui hasta la tarde. Se ve que traigo prisa, ¿no? De ninguna manera. Así terminamos el matutino de Expreso 24/7 de hoy, de jueves 28 de mayo. Muchas gracias por habernos acompañado. y la invitación a que siga con nosotros. Una excelente programación musical y de entretenimiento que le tenemos. Viene Juan Olivas aquí en Morning Rush, en Pop Extremo. Viene el Carolino Show en Sonora Grupera. A la 1:00 p.m, el vespertino de Expreso 24/7. Aquí estamos de regreso a las 6:30. Carla Tellechea lo espera en Al Cierre por Pop Extremo, Sonora Grupera y nuestras plataformas digitales. A nombre del equipo editorial, del equipo de producción, muchas gracias. Que tengan excelente día. Soy Marcelo Bailis. Hasta la próxima.
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0: Bueno, buenos días para todos. Les mando un abrazo a la distancia. Corte comercial y empezar a complacer en Greya con todo lo que están pidiendo y solicitando. Ya saben que aquí vamos a poner todas las rolas que vayan pidiendo. Estamos pues diciéndole a todos ustedes que ahorita les vamos a poner todas las cumbiones, las rolas para pistear, porque algunos empiezan desde hoy jueves, ¿verdad? Hasta que el cuerpo aguante. En Facebook, en Instagram y en TikTok. Carolina Show, nos vamos al primer corte comercial, 9 de la mañana ya con 15 minutos, pero volvemos. Muy buenas rolas aquí en la Sonora Grupera. 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

0: Muy buen día, Carolina, reportándose el cacho de Guaymas. Me puedes poner Árboles de la Barranca con el señorón Antonio Aguilar. Ahí me saludos al maestro y al cholo para que le den una gana de pistear con esa rola. Gracias a los tres.
1: Gracias, mi amor, y claro que sí, hoy te la vamos a mandar con mucho gusto. Árboles de la Barranca. También encendiendo la de Palo Verde de Joel Elizalde. Carolina, soy tu clavillazo, dice de Guaymas. Hola, precioso, ¿cómo estás? ¿Cómo está que no sabía de ti? Espero que estés muy bien. Ya, ya te vi ahí en tu foto de perfil. ¿Ah? Estás como los buenos niños, mi amor. Entre más pasa el tiempo por ti, más bueno te pones. ¿Estás casado o ya la dejas? La verdad, si te paso, a ver si tengo oportunidad. Juanga, ¿tú crees que sí tenga oportunidad con el clavillazo ahorita que me está mandando mensajes?
2: Dicen que lo que se ve no se pregunta.
1: ¡Lindo precio! ¡Ay, todavía! Dice, no, ya valió gorro. Yo pensé que dije a la mejor. Tengo suerte, ya me está con ella. No me deja, no, pues por algo será, mi amor. Algo le has de dar muy fácil. Pero también soy tuyo. Dice, mira, calladito, nos vemos más bonito. Acuérdate que el que come callado come dos veces. Loco está, güey. Vamos con Árboles de la Barranca, viene con don Antonio Aguilar.

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0: Claro que sí, llegó a del 50 estos caballones.
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1: Tenemos más mensajes por acá, dice el siguiente. Carolina, excelente día para todo el equipo de la Sonora Grupera. Ponme la canción Ciega de los Buitres, por favor. A ver, de los Buitres, déjame ver si la tengo, si no la busco por acá. Los Buitres. Ah, sí, sí la tengo. Se llama Ciega por él. Pues de una vez, chamacos, vamos a escucharla por acá en la Sonora Grupera y volvemos.

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Donde Llorarás, del Tropicalísimo Apache. Que vamos a continuar por acá en la Sonora Grupera, la mera mera. Ya son las 10 de la mañana con 3 minutos. Comunícate 6621-1478-65.

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0: Marcos por acá dice, buen día, mi estimado Carolino, aquí reportándonos desde el puerto de Guaymas. Un saludo para Mario, Jorge y Carlos y la canción de Don Bartolo. Saludos al Cholo.
1: Oh, gracias, Carlos. Un abrazo para ti también.
0: Gracias, hermosos. Y ahora vamos a escuchar esto del gran jefe, Don Bartolo, complaciéndolos aquí en la Sonora Grupera. Carolino dice, y el Cholo todavía trae la bicicleta sin asiento y el puro tubo, dice.
1: Que habladores son, güey. Sin asiento, güey. En la vaca, tu carnal era la que me llevo en el tubo, güey. Bueno,
0: ¿sí? Un corte de pelo al chorizo. Un corte de pelo para el chorizo.
1: El chorizo, ¿no? ¿Quieres el corte de atrás?
0: Pues muy redondo.
1: Y de los lados, chorizo.
0: Esta

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2: Y bueno, chamacos, ya nos vamos. Pero mañana regresamos a las 9 de la mañana, que es la Sonora Grupera, Choto.
3: Hombre, que nos sigan en las redes sociales, güey. Como Carolino Show, así lo buscan, así lo van a encontrar, güey. Ahí les mandamos el saludo. Excelente, güey.
4: Por cierto, no se quitan los nublados y los frescos. Y... el día, chamaco, así como para estar empiernado. Un panecito dulce con sol.
2: Cuídense bien, cuídense mucho. Estamos de regreso entonces. Vámonos con algo que viene a cargo de la banda MM. Se llama Tecateando, chamacos. Ahí para los que van a empezar a estirar el arrugado desde hoy. Que tengan un excelente día. Los

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1: Buenos días a toda mi gente hermosa, chula, preciosa, divina, soñada, que nos sintoniza el día de hoy en la mera mera, la sonora grupera. Yo soy Gaby, la abuelita Saldívar, y es un gustazo compartir contigo este, mira, pequeño inicio de fin de semana. Y te voy a decir por qué, porque mañana el chamaquero no tiene clases. Así es que vamos a disfrutarlo, señoras y señores, el jueves, el viernes chiquito, la antesalita del fin de semana. Vamos a pasarla muy a gusto, muy suave. Saludo a toda mi gente bella de Guaymas, de Navojoa, de Ciudad Obregón, de todos los pueblos circunvecinos a los cuales está llegando nuestra señal en estos momentos. Como ya sabe, pues es un gusto, ¿verdad?, poder platicar con ustedes, echar la chorcha, contarles chismes, contarle anécdotas y tanta cosa que uno puede, ¿verdad?, andar realizando el día de hoy por acá en la mera mera. Y bueno, también le voy a traer información el día de hoy, porque precisamente tenemos una rueda de prensa por allá en el estadio Yankees, donde estarán hablando de un torneo infantil que se aproxima, que es sede Ciudad Obregón. Así que también le voy a estar platicando de eso, porque sabe que a mí me gusta mucho el deporte, usted ya sabe. Así es que creo que me acompañe durante estas dos horas. Recuerde, estoy desde las 11 de la mañana hasta la 1 de la tarde por acá en La Bitachera con su güerita de confianza. No se vaya a ir, aquí quédese, traemos muy buena música, como ya sabe, recomendaciones y buena vibra, que es lo que nos hace falta, ¿verdad? Siempre para andar bien a gusto, bien suave. Quédate conmigo, esta es la mera mera, la sonora grupera.

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2: ¿Qué es lo que? Estamos a rular y empezó el verano. ¡Fuego! ¡Fuego!

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de regreso. ¿Qué dijo usted? Esta ya no volvió, ¿verdad? Nomás nos dejó con el asunto del béisbol, que sí que iba a ser. Y ya no nos dijo nada. Así es, señoras y señores, ya estoy de regreso por acá en la habitachera, lista para contarle todo el mitote de lo que va a haber. Fíjate tú, va a haber torneo infantil en el estadio de los Yaquis de este próximo 4 al 7 de junio. Y precisamente hoy se dieron a conocer los grupos de los chiquillos que van a estar presentes, ¿verdad? Jugando. Entre ellos, pues son todos los equipos de la Liga Arco Mexicana del Pacífico, pero en chiquito, haz de cuenta, los Venados de Mazatlán, las Águilas de Mexicali, los Tomateros de Culiacán, los Mayos de Navojoa, los Jaguares de Nayarit, los Charros de Jalisco, los Yaquis de Obregón, los Algodoneros de Guasave, los Naranjeros de Hermosillo, Grupo México, que es porque por lo que se hace este torneo infantil, y también los Cañeros de los Mochis. ¿Ok? Porque Grupo México, porque tiene un como un equipo que se forma de una propuesta que ellos manejan que se llama Lanzadores del Futuro. Entonces, pues, por eso es que se lleva a cabo este torneo infantil. Es el cuarto torneo y es la tercera ocasión que se hace aquí en Ciudad Obregón. Se hizo el año antepasado y ahora en esta ocasión vuelven porque hay una serie del Caribe Kids, por si ustedes no sabían, que se estará llevando a cabo en los próximos meses de julio a agosto. Entonces, por eso se va a llevar a cabo el torneo. La inauguración el próximo 4 de junio con Home Run Derby y toda la cosa para que ustedes puedan estar presentes. Son los juegos a las 6 de la noche y a las 6 de la tarde y a las 8 de la noche en todos los campos que comprende el Estadio Yaquis, también los del Slow Pitch, y la entrada es totalmente gratuita. Usted quiere ir a apoyar, quiere ir a ver qué onda, quiere ir a la Xorxa, se puede dar cita por allá a pasarla muy bien, muy padre, y a comenzar, ¿no?, con esas ganas del béisbol que nos caracteriza de ver, de disfrutar. Y algo muy padre de este torneo, precisamente, fíjense, es que a los chiquillos se les trata como profesionales, ¿ok? Vienen cobijados precisamente con cada uno de estos equipos. Por ejemplo, Yaquis trata a sus jugadores de béisbol pequeños como si fueran los jugadores de temporada de la liga, haz de cuenta. Les dan alimentación, les dan uniforme. Si alguno de los pequeñines son del valle o tienen que ir y venir a sus casas, se les da incluso hospedaje, y así con todos los equipos que conforman este torneo. Así que va a estar muy padre, ahí está la invitación. Pues todo eso me fui yo a mitotear, chamacos. ¿Qué creían? ¿Que yo no quería saber? Claro que quería saber. Y pues ahí se las traigo para que estén muy al pendientes la próxima semanita de esto que va a estar sucediendo. También a través del Expreso 24/7, ¿verdad? Ahí les vamos a dar toda la notita, y también a través de nuestro periódico impreso, que es el Expreso, y de los medios digitales, ahí vamos a estar pasando toda la información. Y bueno, mientras tanto, yo ando por acá muy contenta, muy feliz, ¿verdad? 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Con esta gran solución que te acabo de dar, preciosa, precioso, vámonos con más buena música. Continúa conmigo en la habitachera, ¿eh? No te vayas.

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Chamacones, ya estoy de regreso por acá. 2:53 minutos. ¡Qué cosa, Gabriela, ¡Qué cosa! ¡Qué rápido! Oye, ya me voy a pasar a despedir. No, sin antes, por supuesto, darte una gran recomendación porque miércoles, ¿vela? Jueves, y te acabo de decir yo que era viernes chiquito, que porque mañana no había clases. No te digo. No, pero ya es jueves y ya usted puede empinar el codo, vamos a decir así. Así para que se oiga tan padre, ¿verdad? Porque mañana no hay clases de los chamacos. Usted sí tendrá que ir a trabajar, pero los chamacos no. Y ese es un ayudadón, yo lo voy a decir así, tal cual. Y bueno, para que tú te vayas bien contento, bien feliz, y aparte tú, señora, que me estás oyendo, no tengas que hacer comida el día de mañana, porque pues si el chamaco no va a la escuela, no puede comer a las 3 de la tarde, pues es lo que te digo. 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Ahí está, un saludote, chamacones. Y bueno, yo me voy a pasar a retirar ahora sí. Ya son las 12:54. Tú te quedas con Expreso 24-7 en este momento para estar bien informado de lo que sucede en todo el sur de Sonora. Claro que sí, espero la sigas pasando muy bonito, muy suave, muy padre. Te mando un besote hasta donde quiera que andes, si estás en la trabajación, si estás en tu casita, si estás en la limpiación, si vas en el carro, si vas en carretera, si estás sentado en la oficina, si estás en la obra, donde quiera que andes. Ok, hay que ponerle actitud al jueves porque ya se aproxima el fin de semanita. Okay. Pásala muy bien, te mando un besote, agradezco los controles. Primero, antes de irme, en los controles, al Carlos Pacheco, por supuesto. Allá hasta Hermosillo, todo el equipo de media de la Sonora Grupera y del Expreso. Ahora sí, besote. Pásala muy bonito. Bye bye.

0: bienvenidas. Soy Marcelo Bailis y nos da mucho gusto saludarle. Aquí estamos ya preparados con todo lo que hay que conocer a esta hora del día. Expreso 24/7, emisión vespertina, que transmitimos a través de las 5 emisoras de Media Sonora Grupera. Vamos a aprovechar para identificarnos y agradecerle su compañía. Estamos en Sonora Grupera en Guaymas 100.5, también en Navojoa, Sonora Grupera 89.7 y a través de Sonora Grupera en Ciudad Obregón 91.7. Quienes nos escuchan en Pop Extremo, saludos y también nuestro agradecimiento por estar con nosotros. 90.9 es Pop Extremo Guaymas y en Navojoa 98.1. También puede vernos y escucharnos en nuestra transmisión por plataformas digitales. Expreso Web, así nos va a encontrar en todas. Estamos transmitiendo por YouTube, Facebook y X. También por nuestro sitio en internet, expreso.com.mx. Busquen nuestros contenidos en información, de comentarios, de análisis en todas las plataformas digitales. También nos va a encontrar en Instagram y en TikTok. Estamos ya preparados con la información y para comenzar tenemos este segmento donde le presentamos lo más relevante de las últimas horas, las 7 de Expreso 24/7. Damos inicio, vamos con la primera de las 7 de Expreso 24/7. Esta mañana en Hermosillo, 93 niños tuvieron que ser evacuados de emergencia de una guardería, aunque solo quedó en un gran susto. ¿Qué fue lo que pasó? ¿Qué ocurrió en este centro? Nuestra compañera Angie Alvarado a continuación nos tiene el reporte completo.
1: Una movilización de cuerpos de emergencia se registró la mañana de este jueves en la colonia Centro de Hermosillo, luego de que se activara la alarma contra incendios en la guardería La Ded. El inmueble se encuentra ubicado en el cruce de las calles Vicente Guerrero y Everardo Monroy, a donde acudieron elementos del Departamento de Bomberos de Hermosillo, Policía Estatal y personal de Protección Civil para atender el reporte. De acuerdo con Maribel Claudio, coordinadora de la guardería, el sistema de alarma indicó que la activación ocurrió en una puerta de salida de emergencia, lo que obligó al personal a poner en marcha el protocolo de evacuación. En total, fueron evacuados 93 menores, 34 trabajadores y dos padres de familia que se encontraban entregando a sus hijos al momento de la activación de la alarma. La coordinadora destacó que la respuesta de las autoridades fue rápida y que cada brigada interna cumplió con sus funciones durante la contingencia. Bomberos realizó una inspección inicial en el inmueble y posteriormente Protección Civil confirmó que no existía riesgo para regresar a las instalaciones. La evacuación y revisión del edificio tomó cerca de una hora, aproximadamente de las 8:20 de la mañana a las 9:20 horas, momento en el que se reanudaron las actividades normales. Aunque en un primer momento se presume que se pudo tratar de una falla en el sistema, la coordinadora señaló que continuarán revisando el motivo exacto de la activación. Por su parte, la Coordinación Estatal de Protección Civil informó que, tras la revisión correspondiente, se determinó que se trató de una falsa alarma y se descartó cualquier situación de peligro. La dependencia indicó que la evacuación de niños, niñas y personal se realizó de manera ordenada y conforme a los protocolos establecidos. Además, confirmaron que no se registraron personas lesionadas ni afectaciones. Para Expreso 24/7, informó Angie Alvarado.
0: Gracias, Angie, por esta información. Vamos a la segunda, ahora a la segunda de las 7 Expreso 24/7. Con actualización del incendio ocurrido en la zona del Tular, en el sector del Tular, ayer en Guaymas, Sonora, nuestra compañera Blanca Ruelas nos tiene listo este reporte que han compartido las autoridades al respecto. Es lo más actualizado sobre este incendio que, repetimos, se registró ayer por la tarde. Vamos contigo, Blanca.
2: Buenas tardes, Marcelo. Te saludo con gusto desde Guaymas esta tarde para informarte que un fuerte incendio de palmeras se registró durante la tarde de ayer, miércoles, en el sector de El Tular, El Miramar, generando una intensa movilización de corporaciones de emergencia y autoridades que trabajaron para sofocar las llamas y evitar mayores riesgos en el lugar. Los hechos ocurrieron alrededor de las 17 horas cuando vecinos del sector reportaron esta emergencia a través de la línea del 911. Debido al siniestro, la circulación vehicular permaneció cerrada por más de una hora a la altura del Camino de las Tinajas. Autoridades informaron que un segundo incendio de palmera se registró rumbo a la playa El Veneno, en el mismo sector de Miramar. Aunque no se reportaron personas lesionadas ni daños en viviendas, el denso humo ingresó a varios domicilios del sector, causando preocupación entre las familias. Por otra parte, esta semana amigos y familiares de unas personas, de residentes del sur de la ciudad, sufrieron un siniestro, un fuerte incendio que acabó con todas sus pertenencias. Por tal motivo se solicita el apoyo a la comunidad luego de que las intensas llamas consumieron por completo su vivienda y todas sus pertenencias. Sergio Castañeda, familiar cercano de los afectados, hizo un llamado a la ciudadanía para solicitar el apoyo con alimentos, muebles, camas, colchones, ropa y artículos de primera necesidad, así también como alimentos, para que esta familia pueda volver a reiniciar su vida. Las personas que deseen brindar algún tipo de apoyo pueden acercarse o comunicarse al número 622-116-4342 directamente con el señor Sergio Castañeda. Con esta información regresamos con ustedes al estudio. Buenas tardes.
0: Así, la situación es, repetimos, lo más actualizado que ha ofrecido la autoridad hasta este momento sobre este incendio que se presentó ayer en esta zona, que no es ajena, no es algo, sí, no es un hecho extraordinario, pero no por eso deja de ser lamentable y siempre preocupante. Es la 1:08 p.m. Vamos a otros asuntos. El presidente municipal de Cajeme, Javier Lamarque Cano, anunció que pedirá licencia para separarse del cargo por 3 meses y lo dijo con todas sus letras, ¿no? Para buscar la nominación a candidato, ser designado candidato a gobernador de Sonora, obviamente por su partido, por Morena o la 4T. La licencia tiene vigencia a partir del 6 de junio. El 6 de junio, Javier Lamarque ya no estará en funciones como presidente municipal de Cajeme, va a estar separado. Empieza a correr su licencia. Escuchemos la declaración del presidente municipal en una rueda de prensa esta mañana en la cabecera municipal, Ciudad Obregón.
3: Quiero anunciarles que la próxima semana voy a solicitar una licencia de hasta por 3 meses, puede ser menos, pero hasta por 3 meses, para ausentarme de mi responsabilidad como presidente municipal. Y que esta licencia va a entrar en vigor a partir del día 6 de junio, o sea, el sábado 6 de junio. Entonces, se los quiero comentar para que estén enterados. La razón es para participar, contribuir en la continuidad de la cuarta transformación y, por lo tanto, para el bienestar, contribuir a la construcción de bienestar de la gente de Sonora, para las y los sonorenses. En palabras terrenales quiere decir que voy a buscar la coordinación de los comités de la cuarta transformación en el estado de Sonora, que es lo que marca ya en una parte de la convocatoria de Morena.
0: Esta conferencia de prensa, Javier Lamarque, presidente municipal de Cajeme, fue cuestionado sobre las críticas que podría generar el hecho de separarse del cargo para el que fue electo por 3 años. Y respondió que dejará la administración en orden y que los proyectos y compromisos adquiridos por el ayuntamiento continuarán avanzando. Y así, de esta manera, se empieza a deshojar la margarita, como dicen. Tendrá que hacer lo mismo prácticamente el resto de las llamadas corcholatitas, con todo respeto. A nivel de presidente, ¿se acuerdan las corcholatas? Porque fueron destapadas, de ahí el término, ¿verdad? Los destapan como candidatos. Ah, bueno, son corcholatas porque se destapan. Bueno, en este caso las corcholatitas tendrán, pues ya les mostró el caminito Javier Lamarque. Sí o sí tendrán que hacer lo mismo los demás que quieren ser candidatos o candidatas al gobierno de Sonora. Lorena Valles, Celida López, por ejemplo, ¿verdad? ¿Y quién podría? Froilán Gámez Gamboa, el secretario de Educación y Cultura. Si en caso de que también sea palomeado, lo aprueben Octavio Almada, el delegado de Bienestar, en fin, tendrán que separarse del cargo. Ya lo puso la muestra Javier Lamarque Cano, aunque no es un proceso constitucional, es interno de un partido político, legalmente no estarían obligados a ello. Pero al momento de estar buscando una nominación, estarían cayendo en a lo mejor un conflicto de intereses, una ilegalidad por estar distrayendo la atención, hacer otras funciones. Bueno, avanzamos con la cuarta de las 7 Expreso 24/7 a propósito del video que se viralizó en redes sociales por todos lados, ¿verdad? Que muestra cómo un gran roedor sale de una de las rejillas de ventilación. Y así le vamos a dejar roedor para que no entorpecer algún momento en este momento. Sale de una de las rejillas de ventilación del techo del Hospital General Regional 1 del IMSS de Ciudad Obregón, Sonora. Sobre esto, el IMSS dio una postura, emitió un comunicado, explicó en este que luego del avistamiento del el personal de conservación y servicios generales intervino para controlar y retirar este animal. Además, el IMSS Sonora aseguró que este suceso se trató de un evento aislado. La palabra favorita, ¿no? Cuando quieren decir, no es lo común, o no es de todos los días, es de vez en cuando. Pero que de todas maneras ya se reforzaron las acciones de supervisión, limpieza y control sanitario. El hospital aseguró además que sí mantiene un programa de control integral de fauna nociva y plagas, el cual se realiza periódicamente conforme a protocolos y calendarios establecidos. Cabe destacar que este video fue tomado aparentemente en un comedor del nosocomio, ya que se observan diversas mesas de plástico y personas en ese lugar. Ahí están, estamos transmitiendo por nuestras plataformas digitales, en la proyección por plataformas digitales, el momento. Alguien ahí se dio a la tarea, ¿verdad?, de captar cómo estaba primero explorando, ya que vio que era posible el aterrizaje. No traía paracaídas y aún así se lanzó, ¿eh? Se lanzó este de gran tamaño. Así que ojalá que ya llegue el Servicio Universal este de Salud para irnos a... Ya no sabemos si irnos al ISSSTE, a lo viejo que esté el ISSSTE, o a las ratas donde del IMSS, a los roedores del IMSS. ¿Qué preferiría usted? Bueno, vamos con la quinta de las 7 Expreso 24/7, con un tema que seguramente le va a interesar, ya que la Secretaría del Bienestar en Sonora inició el registro para la credencialización. Mire, para que nos vayamos al ISSSTE, ¿no? Adiós, grandes roedores del IMSS, vámonos al otro servicio médico, dirá usted, no, ni a cuál irle. Bueno, vamos con la información ya seria. Inició la credencialización del Servicio Universal de Salud para adultos mayores de 65 años y personas con discapacidad. Así que preste atención porque este trámite solo permanecerá abierto hasta el 14 de noviembre en 75 módulos distribuidos en todo el estado de Sonora. Por ejemplo, en Hermosillo se encuentran activados 3 puntos de atención ubicados en el centro de usos múltiples, otro en la oficina de Pedro Moreno y en el poblado Miguel Alemán está otro módulo, situado a corta distancia del Banco Bienestar. Para Cajeme se dispusieron 2 centros localizados en el CUM de Ciudad Obregón y en la Biblioteca Pública de la Comisaría de Esperanza, mientras que municipios como Navojoa, Guatabampo, Chojoa y Nogales, el SARIC, por ejemplo, cuentan con un módulo disponible. Los interesados deben presentar identificación oficial, comprobante de domicilio, la CURP certificada y proporcionar un número telefónico de contacto para la entrega posterior del documento físico. Vamos a la sexta de la 7 Expreso 24/7, con una noticia que ha puesto feliz a la comunidad sonorense, ya que llegó la cigüeña al Centro Ecológico de Sonora. La puma bacanora, así se llama esta ejemplar de puma, acaba de dar a luz. La información completa de los nacimientos la escuchamos en voz de Mauricio Galaviz.
4: Como resultado del trabajo permanente en materia de conservación, bienestar animal y cuidado de la fauna silvestre, el gobierno de Sonora, a través de la Comisión de Ecología y Desarrollo Sustentable del Estado de Sonora, dio a conocer el nacimiento de 3 crías de puma y un ejemplar de antílope Elán en el Centro Ecológico de Sonora, Dr. Samuel Ocaña García. Las 3 crías de puma nacieron bajo supervisión especializada y corresponden a 2 diferentes madres, Bacanora y Gorda, ejemplares que forman parte de las especies resguardadas dentro del Centro Ecológico. Actualmente, las crías permanecen en constante monitoreo por parte del equipo veterinario y de cuidado animal para garantizar su óptimo desarrollo y bienestar. De igual manera, se registró el nacimiento de un antílope elant, una de las especies más representativas dentro de la colección faunística del recinto, fortaleciendo así los esfuerzos de preservación y educación ambiental impulsados por el gobierno de Sonora. Estos nacimientos representan un logro importante para el Centro Ecológico de Sonora Dr. Samuel Ocaña García, al reflejar las condiciones adecuadas de manejo, alimentación y atención médica que permiten el desarrollo saludable de diversas especies. Para Expreso 24/7, informó Mauricio Galaviz.
0: Vamos a la última nota de la 7 Expreso 24/7. Las condiciones de la posible entrada de una corriente de chorro aumenta las probabilidades de lluvias en algunos municipios del sur y centro de Sonora. Escuchemos a Gilberto Lagarda, jefe de meteorología de Conagua en Sonora, con más detalles sobre el estado del tiempo en nuestra región.
5: Hemos tenido pues temperaturas muy agradables todo este mes de mayo y pues sobre todo estas últimas semanas, lo que tenemos sobre el estado el día de hoy, tenemos un frente frío, el cual comenzó a entrar el día de ayer, y el último reporte de la mañana ya había terminado de recorrer el noroeste de la entidad y está entrando a lo que es la parte norte centro de Sonora. Está acompañado de la corriente en chorro subtropical, la cual está generando estos nublados que estamos viendo en el estado, en la mayor parte de la entidad. Y viene atrás una circulación ciclónica a niveles medios y altos. Pues además un descenso ligero en las temperaturas, se va a notar más en las máximas, entonces pues de hecho se está notando más en las máximas, ¿no? La temperatura durante el día. La mínima no se siente tanto por los nublados mismos, no deja que baje mucho. Pero esto de las temperaturas, el baje de temperatura se va a ir rápido porque el sábado se acaban los efectos de este frente. Y Obregón, Navojoa, las temperaturas en estos días van a andar entre los 35 a los 37 grados entre jueves y viernes.
6: Sí.
5: A partir del sábado, en estas tres ciudades, sube a 40 y posiblemente entre domingo y lunes ya andaríamos en los 41 hasta los 43 grados en estas regiones.
6: Sí.
5: La parte de Guaymas es un poquito más fresca por estar frente a los costos del mar, aunque más sofocada por la humedad. Se espera que ande alrededor de los 31, 34 grados, pero a partir del domingo hubo arriba de 35 y muy posiblemente se podía andar acercando los 40 grados a mediados de la próxima semana.
0: Concluimos de esta manera este primer bloque, la 7 Expreso 24/7. Ahora vamos con Juan Olivas, nos tiene listo un avance de lo que nos presentará hoy en la sección estelar 24/7. Adelante, Juan.
7: Muchísimas gracias, Marcelo. Este jueves en Estelar 24/7 te estaremos compartiendo todo acerca del sello discográfico de Grupo Frontera, con el que busca impulsar el talento en la frontera. Además, Celine Dion tendrá una serie televisiva que mostrará su camino rumbo al estrellato mundial. Y por otra parte, Netflix estrenó el primer adelanto de Yo Soy Frankelda, la película mexicana que llegará próximamente a Netflix. Más adelante les compartiremos cuándo llega exactamente. Por lo pronto, regresamos contigo.
0: Vamos a una pausa. Al volver, diputados del PRI y del PAN anuncian al vaso en San Lázaro. La facción de Morena y aliados imponen la reforma para aplazar las elecciones del Poder Judicial Federal. Además, anuncian uno de los mayores montos de inversión para medicamentos en el sector de salud a nivel nacional. Y más adelante, la presidenta Sheinbaum defiende de nueva cuenta la iniciativa para evitar la injerencia extranjera en las próximas elecciones del año 2027. Volvemos unos minutos a Expreso 24/7.

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2: Gracias, estamos de regreso en Expreso 24/7, nuestra emisión vespertina de este jueves y ya es la 1:00 p.m. con 24 minutos. Nuestro sondeo de hoy, la pregunta del día de hoy, ¿qué tipo de gasolina es el que usted carga, usted compra con regularidad? ¿La regular o la otra, la premium, verdad? Esas son, las dos opciones de respuesta. Queremos conocer su opinión, su comentario. A ver, platíquenos, háganos una reflexión, comparta con nosotros alguna reflexión, alguna experiencia sobre esto que, pues, es sí o sí, ¿verdad? Es sí, bueno, ya los carros eléctricos sí, cierto, pero, bueno, en proporción todavía es reducido, ¿no? ¿Qué tipo de gasolina? ¿Usted es la que carga? ¿La verde, como se lo recomendó ya saben quién? ¿O la roja? Vamos con más información, 1:25. La jornada extraordinaria en Palacio de San Lázaro, sede de la Cámara de Diputados, fue de encontronazos entre la fracción oficialista y representantes de la oposición sobre la iniciativa que aplaza las elecciones para cargos en el Poder Judicial de la Federación hasta el año 2028. Daniel Ríos nos amplía la información.
3: Luego de más de 15 horas de debate, la Cámara de Diputados aprobó en lo particular la reforma judicial que aplaza la próxima elección de jueces y magistrados de 2027 al 2028, además de avalar una reserva que permitiría la reelección de magistrados del Tribunal Electoral del Poder Judicial de la Federación hasta el año 2034. La mayoría de Morena y sus aliados aprobaron el dictamen con 322 votos a favor, 132 en contra y 22 abstenciones durante la continuación de la segunda sesión extraordinaria en San Lázaro. La minuta fue enviada al Senado de la República para su discusión y eventual ratificación. La modificación más polémica fue una reserva presentada de último momento por el diputado de Morena, Sergio Gutiérrez Luna, para permitir que magistrados electorales en funciones puedan participar nuevamente en la elección federal del 2028. Con ello, magistrados como Mónica Soto, Felipe de la Mata, Felipe Alfredo Fuentes Barrera y Reyes Rodríguez Montaño Aragón podrían mantenerse en el cargo hasta el 2034, acumulando hasta 17 años continuos dentro de la sala superior, luego de haber sido designados por el Senado en el 2016. La propuesta generó críticas incluso dentro de Morena y el Partido del Trabajo. El vicecoordinador morenista Alfonso Ramírez Cuellar pidió retirar la reserva al considerar que contradice la postura de la presidenta Claudia Sheinbaum sobre la no reelección. Diputados del PAN y el PRI también rechazaron la modificación. El coordinador panista Elías Lixa calificó la reserva como un albazo al asegurar que no formó parte de los acuerdos previos entre coordinadores parlamentarios. Por su parte, el priista Rubén Moreira Valdés acusó contradicciones dentro del oficialismo luego de que hace meses impulsaran reformas contra la reelección y ahora respaldaran ampliamente la permanencia de magistrados electorales. Con información de Aldo Uribe, para Expreso 24/7, Daniel Ríos.
2: Y hablando de temas electorales, con más de 900 votos, la Cámara de Diputados aprobó en lo general y lo particular la reforma para permitir que las elecciones en México se puedan anular por el motivo de injerencia extranjera. Hay que recordar que esta iniciativa fue impulsada por Ricardo Monreal de Morena, que es el presidente de la Junta de Coordinación Política, la comisión más importante, la que toma las decisiones más trascendentes al interior del Congreso de la Unión, de la Cámara de Diputados. Esta reforma suma una cuarta causa para anular las elecciones por presunta injerencia extranjera. Esta aprobación llegó luego de las diferencias entre Morena y la oposición por la visita de Isabel Díaz Ayuso, que desde Madrid quería venir a México para hacer un homenaje a Hernán Cortés. Esta reforma también se establece luego del planteamiento del presidente de Estados Unidos, Donald Trump, sobre intervenir contra el narco en México. Pero el cuestionamiento sigue, ¿verdad? Sigue sobre la mesa esa gran cantidad de dudas. Bueno, no serán muchas, pero sí elementales, esenciales y muy profundas, ¿verdad? ¿En qué momento se va a determinar lo que es una injerencia? ¿Quién lo va a decidir? ¿Quién lo va a dictaminar? que en qué momento intereses extranjeros intervinieron, interfirieron, inclinaron la balanza a favor de uno o de otro candidato. Es un cuestionamiento que ahí queda, que se seguirá haciendo y que, bueno, y que apunta, ¿verdad? Apunta a lo que tenga que ver con el que tiene el control, el poder, el sartén por el mango, pues. Vamos con más información. Incluso la presidenta Claudia Sheinbaum, en conferencia matutina en Palacio Nacional, afirmó que anteriormente se han registrado financiamientos desde fuera, hablando de esto, pues, a candidatos y organizaciones en México, por lo que sí ve un riesgo real en que haya una injerencia extranjera en las elecciones. Esto fue lo que declaró cuando los periodistas le preguntaron sobre los resultados de la votación en la Cámara de Diputados.
4: Se demostró en el caso de Mexicanos contra la Corrupción o por la corrupción, que fueron financiados por instituciones de Estados Unidos a través de la embajada, que de una u otra forma apoyaban a un candidato o a una candidata. Y en la circunstancia actual, con esta ofensiva que estamos viendo desde fuera, pues es importante que quede muy claro que en México decidimos los mexicanos. Ahora es importante que se regule. Entiendo que queda la aprobación en la Constitución, pero tiene que venir la ley. Entonces, en la ley, pues ya tiene que especificarse qué quiere decir eso, cómo se revisaría si realmente hubo una intervención extranjera o no. También ha habido críticas de la oposición diciendo que es un argumento más de la presidenta o de Morena para garantizar el poder a Morena. No hay nada más falso que eso.
2: La presidenta Sheinbaum no llegó a este debate sin antecedentes. Desde sus primeros meses al frente del Ejecutivo advirtió sobre esta posibilidad y en febrero

0: La consejera presidenta del INE, Guadalupe Taddei, dijo que la Ley General de Instituciones y Procedimientos Electorales marca perfectamente todos estos periodos en campaña, precampaña, actos anticipados de campaña, pero que hay 2 años que no son regulados, por lo que consideró necesaria la búsqueda del consenso con las fuerzas políticas y con los integrantes del Consejo General para definir el alcance de las atribuciones en esta materia, recuperando también experiencias de procesos electorales anteriores. Y es que en la práctica ignorada por Morena en 2024 para definir la candidatura presidencial entre 6 pretendientes apodados por el entonces presidente López Obrador, él los apoda así, las corcholatas, permanece en un vacío legal, aunque sí fue avalada por la Sala Superior del Tribunal Electoral del Poder Judicial de la Federación. Una inversión, una inversión por 21 mil millones de pesos de distintas farmacéuticas en el marco del Plan México fue anunciada durante la mañanera de la presidenta Claudia Sheinbaum. El secretario de Salud David Kershenovich, secretario de Salud a nivel federal, indicó que más allá de la cifra de inversiones, se trata de una posibilidad de desarrollo industrial y la producción de medicinas en el país.
1: Como parte importante del desarrollo del sector salud y también del Plan México, hemos estado en comunicación muy directa con la industria farmacéutica, que el día de hoy están algunos de ellos aquí, y hemos fortalecido el que pueda haber inversión y desarrollo de la industria farmacéutica en México. Lo que van a anunciar el día de hoy es un total de 21 mil millones de pesos, pero que más allá de la cifra habla de la posibilidad de desarrollo industrial en el país, el poder tener acceso a la producción de medicinas en el país, y será parte de lo que seguirá desarrollándose en la industria farmacéutica.
0: El Ministerio de Salud informó que los representantes de las empresas presentaron sus proyectos de inversión, donde Abbott invertirá 3.500 millones de pesos, Bristol Myers 1.000 millones de pesos, Grupo Neopharma 750 millones de pesos, Ofela 2.300 millones de pesos, Laboratorio Skener 5.360 millones de pesos. En otros asuntos, la organización ecologista Greenpeace México realizó 2 denuncias por el derrame de hidrocarburos ocurrido en el Golfo de México a principios de febrero. La primera demanda fue ante la Agencia Nacional de Seguridad Industrial y de Protección al Medio Ambiente del sector hidrocarburos, y la segunda fue por responsabilidad administrativa ante la Unidad de Responsabilidades de Pemex para que se investiguen posibles actos y omisiones relacionados con el manejo del derrame y el ocultamiento de información. La organización pidió que las autoridades investiguen, identifiquen a los responsables y que garanticen la recuperación integral de ecosistemas marinos y costeros afectados. Exigieron también que se establezcan mecanismos eficaces de alerta y protección para las comunidades expuestas. Estas acciones legales comenzaron después de que tanto organizaciones civiles como habitantes de la región documentaron la presencia de chapopote en más de 1.100 kilómetros de costas, desde Tabasco hasta Tamaulipas. Ahora vamos con nuestro compañero Carlos Pacheco. Está listo con el adelanto de la información deportiva, todo lo que nos presentará en Acción 24-7. Adelante.
2: Gracias, Marcelo. Vamos con un pequeño avance de lo que será la sección Acción 24-7, la deportiva del día de hoy. La FIFA ya inició las investigaciones, esto de acuerdo con que los boletos del Mundial en la ciudad de Nueva York han tomado precios elevados solamente por ser en dicho estado. Además, también la posibilidad de que un sonorense más se integre a la lista de la Copa Mundial. Javier Aguirre ya nos dejó muy adelantado de quién se trata. Te lo platicamos aquí en Acción 24-7. Regresamos contigo.
0: Bueno, gracias, Carlos. 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

0: 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Vamos a una pausa. Al volver, se presentan más casos de gusano barrenador en seres humanos. ¿Cuáles son los efectos en la salud por este tipo de situaciones? El infectólogo Alejandro González Mares nos dará a conocer el por qué se presentan casos de miasis en humanos. Regresamos en unos minutos a Expreso 24/7, emisión vespertina.
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0: Por continuar con nosotros, 10:01 p.m. Vamos con más información. En la emisión matutina de hoy de Expreso 24/7 tuvimos la oportunidad de conversar con el infectólogo Alejandro González Mares sobre los casos de personas que resultaron afectadas por el gusano barrenador. El especialista comentó que ese tipo de situaciones podría ser más común de lo que imaginamos. Vamos a la primera parte, el primer segmento de esta conversación. Repetimos con el doctor González Mares.
15: Sí, en efecto, todos los mamíferos estamos expuestos a que cuando existe alguna herida en la piel y existe este tipo de mosca específica esta mosquita, la mosca hembra, va y hace su ovoposición, pone sus huevitos en las heridas, sobre todo heridas que tienen bordes necróticos, que no están bien tratadas esas heridas.
16: Sí.
15: Entonces, estas larvas emergen como pequeños gusanitos que van penetrando y van comiendo el tejido desvitalizado. Por eso se le denomina como gusano barrenador. Después de unos 7 días de estarse alimentando, este gusanito ya alcanza una capacidad para poderse desprender de la piel, generalmente, como bien dices, del ganado, y ya en el suelo emerge una pupa que en unos pocos días va a ser una nueva mosquita. Entonces, sí, ya desde marzo del 2026 a la fecha, son casi 1,100 casos reportados a nivel nacional, y efectivamente los humanos no estamos exentos.
0: González Mares agregó que las comunidades rurales, principalmente en el sur del país, es donde se presentan, son las que pueden presentar frecuentemente casos de pacientes con miasis, personas que fueron afectadas por el gusano, que se aprovecha del tejido descompuesto y condiciones poco higiénicas en el entorno donde vive el paciente. Escuchemos la segunda parte de esta conversación.
15: Y toda esa región, ahí me tocó ver a mí los primeros casos de miasis que vi en mi vida, que es un tipo, las miasis son un tipo de enfermedades donde mosquitas, no necesariamente únicamente por el gusano barrenador, sino cualquier mosca, una mosca de las que vemos en casa, les llegan a poner sus huevecillos en heridas de personas que lamentablemente están en abandono social, como puede ser un adulto mayor que tenga una herida en un pie, que tenga diabetes descontrolada,
16: sí,
15: que ya no tiene buena sensibilidad. Entonces ahí ponían sus huevecillos y ahí surgían esos gusanitos. Entonces, como digo, otro tipo de miasis, no es la única, la del gusano barrenador, pero sí, era más o menos común. Ahí me tocó ver los primeros casos en la vida. Aquí Sonora casi no nos toca ver miasis, aunque sí los hemos visto, principalmente en población que tiene bajo acceso a los servicios de salud y que se encuentran en abandono social, que no tienen redes de apoyo familiar y que casi siempre, por desgracia, se trata de adultos, sí, adultos mayores en abandono.
0: Como el doctor Alejandro González Mares, infectólogo pediatra, le recordamos, explicó a nuestro público la forma en la que el paciente se puede recuperar después de haber sido afectado por el gusano barrenador. Vamos a esta última parte.
15: Sí, aunque se llama barrenador, mucha gente puede tener la idea de que es un gusano que va penetrando y puede alcanzar regiones del organismo muy, muy internas. Y no es así. Se llama barrenador, pero va comiendo el tejido desvitalizado, porque como dijimos, son generalmente en heridas, y debajo, casi siempre nada más limitado al tejido debajo de la piel.
16: Sí.
15: Pero sí existen algunos tratamientos, uno de esos tratamientos lo usamos para otras enfermedades, como piojitos, como la sarna, que es un medicamento que paraliza el sistema nervioso central del gusanito, y entonces ya permite que ya no se pueda mover, ya no se pueda seguir alimentando y que pueda ser sustraído. El tratamiento incluye precisamente eso, sustraer las larvas de una forma instrumentada con unas pincitas y hacer un lavado extensivo de la región afectada, hacer una debridación, que puede ser que el médico requiera raspar o cortar el tejido desvitalizado,
16: sí,
15: y dar también analgésicos y antibióticos para evitar sobreinfecciones.
0: Información de orden nacional: el colectivo de madres buscadoras Sabuesos Guerreras de Culiacán denunciaron malos tratos de un perito de la Fiscalía de Sinaloa por presuntas faltas de respeto, falta de empatía y malos tratos durante una jornada de búsqueda de una fosa clandestina el domingo. Las madres buscadoras identificaron a la funcionaria como Berenice y acusaron que desde un principio el perito mantuvo una actitud altanera y carente de sensibilidad hacia las familiares. Pero la gota que derramó el vaso fue cuando la perito afirmó que si ellos hubieran educado bien a sus hijos, no anduvieron ahí buscándolos. Ante esta situación, María Cruz, líder del colectivo, hizo un llamado a la Fiscalía General del Estado, a la Fiscalía, a la fiscal, bueno, la titular, Claudia Zulema Sánchez, para revisar el actuar del personal que realiza estas diligencias, ya que aseguró que ese tipo de conductas solo reflejan la falta de ética y sensibilidad de algunos funcionarios que trabajan en la búsqueda de personas desaparecidas. Ya es la 1:47. 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Juan Olivas ya está en el estudio, está listo para presentar la información de las y los famosos, ya con todos los detalles, en la sección estelar 24/7. Adelante, Juan.

0: Compartirles la información más relevante de los espectáculos. Grupo Frontera sigue expandiendo su imperio musical. Los integrantes fundadores Juan Javier Cantú, Beto Acosta y Payo Solís lanzaron oficialmente Border Town Records, su propio sello independiente en alianza con The Orchard. La disquera tendrá sede en McAllen, Texas, ciudad natal de la agrupación, y ofrecerá servicios completos como management, marketing, relaciones públicas y desarrollo artístico. El objetivo, aseguran, es impulsar nuevos talentos y abrir más espacios para la música mexicana y otros géneros. Incluso Grupo Frontera dejó claro que buscan apoyar artistas de ambos lados de la frontera. Además, el grupo prepara la apertura de Yuma, un complejo creativo y estudio de grabación nombrado así por la calle donde comenzaron a grabar sus primeras canciones. De acuerdo con The Orchard, este proyecto representa una fuerte apuesta por el crecimiento de la música latina desde Texas, apostando por infraestructura creativa y nuevas generaciones de artistas. Y continuamos dentro del mundo de la música, porque a tan solo unos meses de iniciar su residencia en París, Celine Dion prepara un nuevo proyecto que llevará su historia a la pantalla. Se trata de una serie dramática titulada provisionalmente Growing Up Dion, basada en su infancia y la historia de su familia. El proyecto será producido por su hermano Jax Dion y contará con la asesoría del guionista Jimmy Dion. La serie buscará retratar su crecimiento en Quebec, en un hogar humilde y musical, así como la influencia de su madre Therese Dion y sus 14 hermanos también en su camino hacia el estrellato mundial. La producción estará a cargo de Zoe Green, reconocida por series como Carnival Row y Sleepy Hollow, mientras que el elenco aún no se ha definido. Celine Dion es una de las voces más importantes del pop, ha vendido millones de discos en todo el mundo y en 2024 regresó brevemente a los escenarios durante los Juegos Olímpicos de París tras enfrentar el síndrome de la persona rígida. Y ahora nos vamos al mundo del entretenimiento, de lo que es ahora las plataformas digitales, porque Netflix reveló el tráiler oficial y el nuevo póster de Yo Soy Frankelda, el largometraje mexicano de animación stop motion, dirigido por los hermanos Roy y Arturo Ambriz, fundadores del estudio Cinema Fantasma y protegidos del cineasta Guillermo del Toro. La película se estrenará en la plataforma el 12 de junio y presentará una historia centrada en Frankelda y Erneval, explorando la relación entre creador y creación y el misterio detrás de las ideas y su origen. Los directores describieron el proyecto como un sueño que reúne elementos de su infancia, monstruos, música, drama, color y construcción de mundos, destacando a personajes que sienten profundamente y atraviesan procesos de transformación. La historia sigue a una creadora que insiste en ser escuchada incluso cuando su entorno intenta silenciarlas. Netflix también confirmó que el proyecto forma parte de su apuesta por la animación mexicana a nivel global. Con esta información nos vamos a una breve pausa comercial. Al regresar continuamos con más información en Expreso 24/7.
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13: Es la que usted adquiere con regularidad. Y pues las dos opciones de respuesta, ¿no? Las dos gasolinas que tenemos, que conocemos, la premium o la regular. Coméntenos. Vamos a estar muy atentos a su participación. En todas nuestras redes sociales nos encuentra como Expreso Web. Ahí está la pregunta del día. Ahora vamos a enlazarnos con nuestra compañera Fátima Parra. Ella se encuentra en la Arena Sonora. Lo que antes era el Gimnasio del Estado, ahora Arena Sonora. Se está entregando el programa de fortalecimiento económico para familias vulnerables en Hermosillo. Adelante, Fátima, vamos contigo.
14: ¿Qué tal, Marcelo? Buenas tardes. Te informo que el gobernador Alfonso Durazo encabezó la entrega del programa Fortalecimiento Económico, mediante el cual se beneficia a 16,000 familias de distintos municipios de la entidad. Durante el evento se informó que las y los beneficiarios recibirán un apoyo económico bimestral de 2,500 pesos con el objetivo de contribuir a la economía de los hogares y apoyar principalmente a familias en situación de vulnerabilidad. El mandatario estatal destacó que este programa busca fortalecer el bienestar social y brindar respaldo a quienes más lo necesitan en diferentes regiones del estado. Esto es un poco pues de lo que pues se informó y se dio a conocer y de lo que ocurrió en el evento del gobernador Alfonso Durazo. Hasta aquí la información que te tengo. Regreso contigo al estudio.
13: Ir a la información deportiva con Carlos Pacheco, ya está listo para presentar el segmento Acción 24/7. Adelante, Carlos.

0: Muchísimas gracias, Marcelo. Excelente jueves. Vamos con información deportiva que tenemos el día de hoy. Arrancamos con temas de la Copa del Mundo. Las fiscalías estatales de Nueva York y Nueva Jersey divulgaron este miércoles que han abierto una investigación contra la FIFA relativa a sus prácticas de ventas de boletos para los 8 partidos de la Copa Mundial de Fútbol que se celebrarán en el estadio MetLife, incluyendo la final de dicho torneo. Las autoridades indicaron en un comunicado conjunto que hoy han solicitado documentación a la FIFA en reacción a noticias de prensa en las que fans dijeron haber sido engañados respecto a la ubicación de los asientos que compraron y acciones que pudieron contribuir a inflar los precios de boletos como declaraciones públicas. Las fiscalías, que cuentan con investigaciones del Departamento de Protección al Consumidor y Trabajador de la Ciudad de Nueva York, recogen denuncias sobre cambios en las categorías de las gradas posteriores a la división a iniciar el torneo en el estadio y una vez en marcha la venta para crear zonas nuevas, más deseables y caras. Esto ya lo habíamos mencionado hace algunos días, que la FIFA, después de haber sacado la venta de los boletos, posteriormente sacó ventas en asientos mucho más privilegiados y lógicamente con un precio más caro. Ya ya iniciaron las investigaciones aspecto a este tema. Seguimos con información ahora de sonorenses, ya que se acerca la Copa del Mundo para la selección mexicana, quien mantiene la afición en incertidumbre sobre los 26 convocados a disputar la justa. Dicha lista del Tri apunta a tener a los futbolistas que han llevado un largo proceso para ese torneo y otro más. Sin embargo, habría una sorpresa más para ocupar el lugar número 26, el cual sería Alejandro Gómez, uno de los sparrings que están trabajando con la selección. De nombre completo, Jesús Alejandro Gómez Molina, y con el apodo El Pue, es un defensa de 24 años, nacido aquí en Hermosillo, Sonora, y que forma parte de la plantilla de los Cholos de Tijuana desde el clausura 2024 y tiene contrato hasta el 2028. El oriundo de Hermosillo, Sonora, terminó con el sumo europeo con pocos números resaltables, pues apenas pudo disputar 7 partidos en la Liga de Portugal y otros 7 en las categorías inferiores para volver al cuadro roquinero y después pasar a los Santos Laguna. Sin duda alguna, sería una noticia histórica para el fútbol sonorense, ya que difícilmente tendríamos en mundiales pasados y por supuesto en mundiales siguientes, con lo cual sí esperamos 3 jugadores nacidos en Sonora. Tal es el caso de César El Cachorro Montes, Johan Vázquez, y ahora a esta lista se suma también el jugador Jesús Alejandro Gómez Molina, nacido aquí en Hermosillo, Sonora, y sin duda alguna sería una gran noticia para el fútbol sonorense. Y hablando de temas de este lado de la región, el campeonato conquistado por Cruz Azul en el clausura 2026 no solo representó un momento histórico para la institución celeste, también llevó al plano nacional al histórico Joel Wiki, entrenador con raíces Lloreme Mayo, vinculadas al sur de Sonora. Aunque él nació en Los Mochis, Sinaloa, el ahora director técnico cementero proviene de una familia con ascendencia mayo, una de las comunidades indígenas más representativas del noroeste de México. Sus bisabuelos eran originarios de la región de Navojoa, territorio donde aún permanecen vivas las tradiciones, lengua y costumbres del pueblo Lloreme Mayo. Más allá del campeonato, la historia de Joel Wiki representa también el orgullo de las comunidades Lloreme Mayo del sur de Sonora y norte de Sinaloa, reflejando una trayectoria marcada por la conquista del trabajo, la conexión con sus raíces. Con este logro, Wiki se convierte en el primer director técnico de origen indígena en conquistar un título de la Liga MX. Ahí está también el fútbol sonorense, primeramente con Alejandro, mandando un futbolista más a la Copa del Mundo, y ahora con Joel Wiki ganando un campeonato de Liga MX. Marcelo, esta fue la información deportiva del día de hoy. Yo regreso contigo.
1: Gracias a Carlos Pacheco por la información deportiva en este segmento Acción 24-7. 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
1: 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La pregunta del día de hoy, nuestro sondeo, vamos a revisar cómo va, qué tipo de gasolina adquiere con regularidad. En Instagram, el 75% dice regular, 25% premium, en X 50 y 50, en nuestro sitio web, 63% ha comentado que regular, 37% que la premium. Así finalizamos el vespertino de hoy jueves de Expreso 24-7. Muchas gracias a nombre de todo el equipo de producción por habernos acompañado. Recuerden nada más, 6:30 de la tarde, aquí lo espera. Igual la transmisión por Pop Extremo, Sonora Grupera y nuestras plataformas digitales. Carla Teixeira con Al Cierre. Mañana a las 7 de la mañana lo esperamos en el matutino. Soy Marcelo Bailis, hasta la próxima.

tardes, mi gente. Gente bonita de la Sonora Grupera, la mera mera. Qué gusto poder acompañarlos estas dos horas de programación musical en este programa, esta edición y este espacio llamado y denominado...

jueves que huele a domingo. Ya listos y preparados para terminar una semana más. Y qué mejor que hacerlo con buena música y buen ambiente y buena programación musical. Y aquí, mira, eso nos dedicamos nosotros. Para eso estamos, para que usted la pase bonito en el trabajo, en la casa, en la escuela, en el carro, en donde quiera que usted esté. Aquí llegamos a través de la señal de la mera mera, la Sonora Grupera, a todo el sur de Sonora, a Guaymas, por supuesto, a Obregón, a Navojoa, a Los Valles, a Empalme, a Álamos, también a la gente que nos escucha a través del internet en www.sonoragrupera.com. De verdad, de todo corazón, se los agradezco. La vamos a pasar bien, la vamos a pasar bonito. Tenemos ahí chismecito fresco, tenemos buena música, tenemos información y sobre todo tenemos ganas de tener muy, pero muy buen cotorreo este día jueves 28 de mayo. Ya te decía, casi fin de semana, estamos en la antesala de lo que va a ser un fin de semana especial, porque vamos a andar por tierras de Navojoa, de Navoyor, conociendo y

para que usted se reporte, nos mande un mensajito, nos mande una foto, nos mande un mensaje, se reporte, diga qué va a hacer, para dónde apunta la flecha, o si quiere pedir una canción para que la siga pasando bien este jueves nubladito. Si quiere una canción que diga, ah, está nublado, pues quiero esa canción que me haga, mire, destapar eso que ya sabemos que va a destapar este fin de semana, pero con medida, eso sí, con medida. Nosotros no vamos a destapar nada, vamos a andar allá por Navojoa, ya te decía anteriormente, y en unos momentos más te platico de qué se trata. 6621-1478-65 para me pidas tu cancioncita, esa que te da buen ánimo, que te hace bailar, que te hace pararte de la silla, que te hace pararte de la cama. Dime cuál es esa canción, por favor, y aquí, por supuesto, que el cotorreo en la mera mira. Te la vamos a poner. Principalmente vamos a arrancar con una canción que el día de hoy yo no sé por qué traigo. Muy pegajosa. Se llama El Paraguayo, para que bailes, para que cantes y para que te quedes aquí en la mera mera. ¡Súbele, amiguito! Y arranca.

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Eso aquí en el cotorreo, en la mera mera, 2:34 p.m. Provecho para las personas que andan comiendo y para los que no. Como yo, por ejemplo, pues también provecho, ¿no? ¿Qué va a comer? ¿Qué le hizo esa señora, esa ama de la casa, esa reina, esa patronzona que tiene con usted, señor? O usted, señora, ¿qué le hizo el marido? A ver, ¿qué le

0: Me falta ratito, pero pues mínimo para la foto, ahí voy abriendo el apetito, ¿verdad? Se sigue reportando la gente, así como mi compa Cacho, que no me deja abajo. Cachito, bueno.
1: Muy buenas tardes, mi Charlie Pacheco. Qué gusto así da cuando se reportan al aire tempranito los locutores a las puras 2:15, 2:05, no que a las 2:30, 2:20, ya retardo eso, pues dice uno, habrá llegado el Charlie, pues aquí le pones el Cacho, te puedes poner tan bonita con Raúl Hernández. Ahí me saludas a la señora Teresita Chapara, a Bianca Chapara, al Siempre Alegre, al Saico, al Panaico, al compa Melitón de la Sierra y a toda la banda de la minibanda, como diría Anita. ¡Sale, mi Charlie! Esto es baile y baile con el paraguayo.
0: Como debe de ser, Cacho. Baile y baile con el paraguayo, por supuesto. Saludos a toda la banda ahí de parte del compa Cacho. Del compa Cacho que me tiene bien checado, Cacho. ¿No te interesa un trago de recursos humanos? No, Cacho, aquí estamos. Aquí estamos y no nos vamos tempranito.

neta que se nos tope alguien para platicar, porque a nosotros nos gusta, pues. También nos tientan y nos gusta. El niño la risión y le hacen cosquillas. Lo que te dan ganas, pues. Claro que sí, Cacho. En unos momentos más te ponemos la canción. Y qué bueno que estás bailando con el paraguayo. Yo te dije para bailar paraguayo o para lo que tú quieras en este jueves 28 de mayo, que ya viene el fin de semana. Y hay que arrancarlo bonito, porque ya nos dijo la Gaby hace rato, la Gaby, la ex güerita Saldívar, que es viernes chiquititito. Viernes chiquitito y el día de hoy lo vamos a gozar como se debe. ¿Qué te parece si nos vamos con bonita música? Mira, el papá que trabajaba. Nos vamos con La Noche que Chicago Murió de la banda Toro y La Noche de Verano que ya llegó, ya viene. La noche de verano.

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1: Se llama Tan Bonita Que Se Mira, dedicada para el compa Cacho, que no nos pone falta. Aquí estamos, Cachito, súbele. Así suena Raúl Hernández con Grupo Pesado. Tan Bonita Que Se Mira, la escuchas en la mera mera. La Sonora Grupera.

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0: gracias. Gracias, gracias, gracias, mi gente. Thank you, thank you.
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2: 3:13, segunda hora de programación aquí en el cotorreo, la mera mera. Gracias por continuar con nosotros, a toda la gente del sur de Sonora, la gente bonita que nos acompaña también a través de las plataformas digitales. Ahí nos encuentra como Sonora Grupera en Instagram, en todas nuestras redes, y también muy personalmente nos encuentra ahí como carlos.pacheco o, para que nos siga y ahí nos platique qué anda haciendo, así como también nos puede comentar.

pasando la gente al 6621-1478-65. Dice, hola, buenos días, hermosa. ¡Añil! No, yo creo que no era para mí, Yo creo que no era para mí. Era para Gaby. Dice, buenos días, hermosa. Soy nuevo Radio Escucha. Mando un saludo a Danielito Jiménez y complace la rolita del grupo La Caña o La Brisa o El Contacto. No, te escuchando vía internet desde Hermosillo, Sonora, la grupera 100.5. Hermano, te mando un saludo, te agradezco. Este mensaje era para la Gaby, pero pues la Gaby ya no está con nosotros en estos momentos de la radio. Regresa mañana en punto de las 11. Pero claro que sí. Claro que sí. Lo hermosa, pues...

la Sonora Grupera. El fin de semana nos vamos para Nuevo York, nos vamos para Navojoa, para las tierras allá del sur de Sonora. Vamos a andar por allá en un evento de las noches de box en Navojoa. ¿Cómo la ve? Allá vamos a estar por ahí el sábado 30 de mayo, punto de las 8 de la noche. El Carolino Show y su servidor Carlos Pacheco con todo el cotorreo que trae la Sonora Grupera, la mera mera. Para ese evento, un evento de box amateur, de contenido para los influencers, para que se agarren aguamazos, que va a haber también música, va a haber bebida, añil, va a haber mucha buena comida y va a haber sobre todo muy buen ambiente allá en las noches de box Navojoa. Para que se acerque y cheque las plataformas para que pueda comprar sus boletos, o si no, pues ahí mándele mensajito. También con gusto le pasamos la información al 6621-1478-65. Ya sabe, toda la gente de Navojoa, jálese para el gimnasio porque vamos para las noches de box en Navojoa, Sonora. 3 de la tarde con 15 minutos y nos vamos con más música. Una cancioncita para mi madre santa que me pidió. Y si me va a dar comida hoy, pues yo se la voy a tener que poner, ¿eh? Miren, se llama El Final de Nuestra Historia. ¡Súbele, mami!

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1: Seguimos totalmente en vivo y de regreso aquí, siendo las 3 de la tarde con 30 minutos. Seguimos aquí en la mera mera, la Sonora Grupera, para toda la gente bonita, chula, preciosa que nos acompaña, que nos sigue escuchando en todo el sur de Sonora y por supuesto a la gente que también nos escucha un poquito más para acá, para el norte, a través de la www.sonoragrupera.com. Se sigue reportando la gente al número en WhatsApp, si no lo sabes, si no lo conoces, si no te acuerdas, te lo repito, 6621-14-78-65 para que nos escribas, nos pidas una cancioncita. Tal es el caso del compa Melitón de la Hierra que nos dice: buenas tardes, Carlos. Te habla el Melitón de la Hierra reportándome para desearte una tarde, una muy buena tarde, por supuesto, igualmente para ti, mi Melitón. Te deseamos la mejor tarde y saludar al compa Cacho, Teresita y Bianca Ciapara. Y si me puedes poner la canción del cielo azul, cielo nublado, precisamente aprovechando que tenemos un cielito nublado, por lo menos acá sí, por lo menos acá en la capital de Sonora, la temperatura está muy, pero muy a gusto. Muy, pero muy a gusto. Y por supuesto que también está nublado y lo disfrutamos. ¿Por qué lo disfrutas tanto, Charlie? ¿Por qué lo disfrutas tanto? Pues lo que pasa es que para el mes que estamos, para el tiempo en el que estamos, años pasados, mira, calor ya es poco. Un calorón ya es poco. Ya teníamos los 40 y tantos grados, los aires prendidos a todo lo que da, el recibo cargadititititito. Pero de momento nos sigue perdonando. Nos sigue perdonando el clima acá en Hermosillo, Sonora, y hay que agradecerlo. Hay que agradecerlo, lógicamente, porque siempre hace un calorón. Mira que pa' qué te cuento, que te suda a todos lados. Todos lados. Se sigue reportando la gente. Artemio dice: buenas tardes, viejón. Saludos. Paguayson. Paraguay más Sonora, pura Sonora Grupera, una rolita del tropicalísimo Apache. Claro que sí, mi querido Artemio, un saludazo aquí desde la cabina de la mera mera. La Sonora Grupera te saluda con todo el gusto y el cariño, tu compadre Pacheco, y pura Sonora Grupera. Claro que sí, claro que sí, ya lo dijiste tú y yo ratifico tu comentario. Oigan, ya casi se nos acaba el tiempo, pero siempre es muy buen momento para recordarles que los días viernes, ya el día de mañana, ya el día de mañana en punto de las 3 de la tarde tenemos el especial de los grandes. Así que para toda la gente que nos esté escuchando, te invito a que me pongas un artista de tu preferencia o alguien de quien tengas ganas de escuchar una hora completa de programación con datos interesantes, música buena, los mejores éxitos del artista que tú decías y que tú me digas. Ya tuvimos a Valentina Lizalde, ya tuvimos a José José, ya tuvimos a la Brizona de acá de Estación Corral, pero tú puedes ser el siguiente que me digas, Tú puedes ser el siguiente, no necesariamente te lo he dicho varias veces, ya no tiene que ser alguien que ya haya caminado, que ya no esté con nosotros. Puede ser uno del momento, uno nuevo. Tú dinos al 6621-1478-65 y el más votado, claro que sí, va a ser el que sea el del especial de los grandes. Una de Sergio Vega, ni le sabes, Artemio, Ni le sabes, claro que sí, qué bien caería un especial de los Vega y por supuesto uno del Chaca de Chacas, Sergio Vega.

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arrancamos esta edición de jueves 28 de mayo del cotorreo aquí en la mera mera, la Sonora Grupera. Acabamos de escuchar la ruca del Carin León. Yo de mi ruca sí me dejo, como el compa Cacho, como toda la gente de Navojoa, Guaymas y Obregón. Aquí en Guaymas también está nubladón, dice el Cacho. Agua, no va a haber dogos entonces si va a llover. Así como dice acá la gente en Hermosillo. Y al ritmo de esta canción nos vamos y nos despedimos. Te dejamos en manos del cañonazo grupero con el tremendísimo Johnny el Juan de Dios. Llega en punto de las 4 de la tarde. Nosotros nos escuchamos a partir de mañana a las 2 de la tarde en la programación de la mera mera, la Sonora Grupera. Cuídese, amiguito. Hasta mañana.

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0: Ancina, mesmamente, mi gente, esto es Cañonazo Grupero con el compa Johnny en este jueves maravilloso, jueves 28 de mayo del 2026, jueves 28 de mayo. Fíjense que desde que me desperté he estado pensando que es viernes. No sé por qué deseo, por qué añoro. Híjole, con que sea fin de semana ya.
1: ¡Ay, caramba!
0: Pero bueno, está nubladito, ¿no? En el centro del estado de Sonora, está nublado. Está nublado, mi gente. Les saludo a su amigo y servidor, Juan de Dios Muñoz, el compa Johnny. Johnny. Por supuesto, a través de la mejor estación de radio todo Sonora.

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1: ¡Ay, caramba!
0: Juela, hoy amanecí un poquito más resfriado que ayer. Super extreme agamormado. Anoche no podía dormir.
1: ¡Neta, me lo juras!
0: Me sentía como que estaba en una pesadilla. Oye, cuando te da fiebre, iba a decir calentura porque no dije calentura porque el Pataspochis se emociona luego. 4 de la tarde con 39 minutos. Fíjate, no, daba vueltas en la cama. Daba vueltas en el catre así para todo lado. Ay, no podía dormir. Soñaba muy raro, me despertaba. Intentaba dormir una vez más y sueños muy raros.
2: Coqueto, nunca te han dicho que eres un tazo dorado.
0: No, yo creo que estos sueños son por la... Yo creo que me dio calentura la noche. Sí, yo creo que me dio calentura porque no podía conciliar el sueño y no podía dormir.

0: abuela. Cuando tiene uno fiebre, ¿cómo se le distorsiona el cerebro? Al cerebro. El cerebro a uno, ¿no?
1: ¡Neta, me lo juro!
0: Híjole, así de la calentura o algo de la fiebre, se escuchaba. Pa, que tenía el termostato volteado. Pero no estoy solo, estoy acompañado de mi fiel escudero, a cual le agradezco el apoyo físico, psicológico, emocional y espiritual de mi queridísimo Patas Pochis. Ahí en la trinchera electrónica, haciendo todo esto posible, sumergido en ese tsunami, en ese diluvio de cables, micrófonos, computadoras. No. Ni la cueva del santo. Oye, estaba una cueva del santo. No, ni el laboratorio del santo haciendo como... ¿Dónde estaba el santo? Santo llamando Blue Demon. Santo llamando Blue Demon. Oye, ¿por qué en todas las películas del santo o de aquellos tiempos, los laboratorios de los malvados? O de... Era de los laboratorios de los malvados, ¿no? O el laboratorio del santo, así sonaban siempre.
2: Esta noche, tenemos que acabar con el enmascarado de plata.
0: Tú, hombre lobo. Sí, tú, ven para acá.
2: Quiero que ataques al santo, el enmascarado de plata. ¡Tú, vampiro! Vayan por él y péguenles unas buenas mordidas. Y tráiganse al enmascarado de plata. Quiero que lo atrapen. Quiero tenerlo en mi poder.
0: Santo llamando a Blue Demon. Santo llamando a Blue Demon. Súbete en el carro, Blue Demon. Vamos a pegarle en toda su Mauser a ese profesor malandrín. Sí, santo, claro que sí. Tú maneja. Y ahí van hecho la mocha. Nomás le volaba la capita. La capita al santo y al Blue Demon. ¡Hombre, la locura! Todos los morritos en el cine, ¿no? Híjole, qué machine, no mal viajábamos con las películas del santo y de Blue Demon. La clásica del lobo, ¿no? Híjole, se pegaba el tiro el santo, se pegaba el tiro ahí con el hombre lobo. 4:43, échamelos, WhatsApp, Patas Pochis. El teléfono en cabina lo vamos a mencionar, ya saben, pero pues bueno. Ahí les va, 6624-3754-18, 6624-3754-18, pero hay un pero. Tenemos el WhatsApp, ese sí está el cienazo, 6C21-14-78-65, es el WhatsApp. A ver, échame los Patas Pochis, lo WhatsApp, échamelo para acá. A ver, ¿qué dice? ¡Ah, mi compa Rogelio Álvarez! Mi compa Rogelio Álvarez dice por acá, compa Johnny, buenas tardes, bendecido jueves para ti, todos los cañonazos gruperos, ya disfrutando de esta tarde en casita después de una jornada laboral. Si puedes poner una canción del Pauta Azul, la repetidora. Saludos con tu compa Rogelio Álvarez, saludando a Mayito y a toda la banda de la A la Z, como dice Anita de Magdalena. Compa Johnny, creo que hoy en el mercado municipal vi a un señor que se parece al siempre alegre. Ojalá se reportara y que nos dijera si andaba en el mercado municipal siempre alegre. Iba acompañado de una morrita, Dios. ¿A poco sí? Como que lo iba cuidando. Ah, ok. Bueno, pues, que se reporte, ojalá, estaría padre. Estaría padre que se reportara el siempre alegre. Hace rato que no lo escuchamos. ¿Qué, Patas Pochis? Adiós. ¿A poco sí? Híjuela. El Patas Pochis me está mandando la pausa comercial. Ahorita vamos a continuar leyendo los comentarios, saludos y demás. Gracias por estar en sintonía del Cañonazo Grupero, enviando sus WhatsApp, saludos y comentarios. Lo vamos a pasar al aire. Vamos a la pausa. Ahí volvemos.

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